0: Mexicana te da la temperatura. 28 grados centígrados.
1: La M Mexicana te da la hora. Son las 6 con 18 minutos.
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7: 79:30.
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11: La M Mexicana te da la hora. Son las 6:58.
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1: La M Mexicana te da la hora. Son las 7 con 17 minutos.
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1: La M Mexicana te da la hora. Son las 7:34.
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0: La M Mexicana te da la hora. Son las 7:41.
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3: Mis queridos oyentes, mis queridos hermanos que me sintonizan, sean como siempre bienvenidos a un espacio más de este su programa, Los Grandes Secretos y Misterios del Hermano Gregorio. Como siempre, invitando a toda aquella persona que tenga problemas de salud, que tenga problemas de dinero, que tenga problemas económicos, esas personas que mantienen enfermas, deprimidas, angustiadas, que todo les sale mal y que han buscado ayuda en un lugar y en otro y no lo han podido encontrar, tengan la certeza y seguridad que con el grupo del Hermano Gregorio van a encontrar la solución. 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Mis queridos hermanitos que en este momento me escuchan, me sintonizan, damos paso a las llamadas, damos paso a la contestación y respuesta a quien se comunica en este momento. Sí, bueno, ¿con quién tengo el gusto?
4: Imelda.
3: ¿Imelda?
4: Sí.
3: ¿Imelda? ¿Imelda qué?
4: Pérez.
3: Pérez. ¿Cuál es su fecha de nacimiento, Imelda Pérez?
4: 17 de junio de 1973.
3: 17 de junio
4: 1973.
3: ¿Ya había buscado ayuda anteriormente, Imelda?
4: Bueno.
3: ¿Y por qué no lo había hecho, mi querida Imelda? ¿Por qué no había buscado soluciones?
4: Pues no, no.
3: Por falta de fe, ¿por qué, mi querida Imelda? Cuéntemelo a ver.
4: Entonces quería saber sobre mi futuro, mi pasado, mi presente.
3: Ya. Mira, Imelda, aquí me doy cuenta que usted es nacida bajo la constelación del signo Géminis, ¿verdad?
4: Sí.
3: Elemento que le favorece es el aire. El color favorable para usted, el verde, le favorece muchísimo el color amarillo. Su cualidad es mutable. Día de suerte, el día miércoles, ese es el día que le favorece para utilizar incluso el color amarillo o el color verde. El planeta que le rige es Mercurio y usted tiene su número de suerte, es el número 5, el número 12, el número 14 y el número 25, ¿de acuerdo? Esos son los números que le favorecen a usted para que usted pueda incluso jugar hasta en los juegos de azares. Usted es una persona que es muy gentil, muy cariñosa, es adaptable, tiene una capacidad de aprender muy, muy fácil, muy rápidamente. Le gusta intercambiar muchas ideas, ¿sí? pero tiene un problema que es muy nerviosa, ¿verdad?
5: Sí.
3: Mi querida hermanita, y le gusta mucho lo que es la música, le gusta estar siempre ocupada en algo. Miro, mi querida Imelda, que las cosas no han salido como usted en la vida ha querido, como usted se lo ha propuesto, como usted ha deseado. Económicamente el dinero no luce, el dinero no rinde, el dinero no fluye, y ha tenido muchos inconvenientes en su casa, en su familia, en su hogar. Miro que el futuro se presenta incierto, mi querida Imelda, porque hay un bloqueo que no le permite tener triunfos, a pesar de que usted nació para ser exitosa, a pesar de que usted nació para ser feliz, pero hay una persona que la traba, que no quiere verla a usted salir hacia adelante, que no la quiere ver progresar. Imelda, ¿por qué no había buscado ayuda a usted más antes? ¿Por qué ha dejado que estos problemas siempre la hayan interrumpido para que no pueda ser feliz?
5: No, me he dado
3: por buscar. No, ha dejado que, como dice el dicho, a la desidia, ¿verdad?
5: Sí.
3: Mire, mi querida Imelda, ¿y usted quiere triunfar en la vida, quiere ser exitosa, o solamente quería llamar para saber qué es lo que pasa?
5: Pues las dos cosas.
3: Claro, pues a ver qué es lo que sucede, pues ahí le estoy comentando qué es lo que sucede, que hay un bloqueo. Pero para que usted pueda salir adelante, para que usted pueda tener triunfos, hay que quitar ese bloqueo que hay en su vida. Y para eso sí es importante y necesario me visite, pero debe hacerlo cuanto antes. ¿Listo, Imelda? ¿Por qué no me hace un favor? ¿Por qué no me visita? Lléveme un poco de agua bendita. Lléveme una cucharadita de sal de la que usted consume en su casa. Lléveme un poquito de ruda, consígase unos 10 pesos de ruda y acérquese con eso a nuestro santuario de curación. Hay muchas cosas que me gustaría platicar con usted personalmente, ¿de acuerdo? Porque hay cosas que son muy importantes hablarlas con usted. Pero ¿por qué no se acerca ojalá el día de mañana para ayudarle?
5: Pues es que como ahorita estamos aquí inundados.
3: ¿Mande?
5: Estamos ahorita aquí inundados, le digo, con el agua que nos cayó, no podemos salir.
3: Bueno, pero vea, yo le voy a hacer la cordial invitación. El día que usted pueda, el día que usted desee, y el día que usted quiera cambiar sus tristezas por alegrías, ese día la voy a esperar, ¿de acuerdo?
5: Ok, muy bien.
3: Listo, mi Imelda, le agradezco por su llamada. Dios la bendiga.
5: Gracias, doctor.
3: Bueno, que esté muy bien. Hasta pronto. Bueno, mis queridos hermanitos, mis queridos oyentes, usted que tiene inconvenientes, que tiene problemas, también comuníquese, también háblenos, denos la posibilidad, la oportunidad de ayudarles. Vamos a atender más llamadas que en este momento tenemos. Y bueno, ¿con quién tengo el gusto?
6: Un gusto, maestro. Mi nombre es Victoria Piñón.
3: Victoria Piñón. Victoria Piñón. Cuénteme en qué le puede servir, en qué le puede colaborar este humilde servidor, este afamado y reconocido maestro.
6: Sí, lo que pasa es que quiero saber porque desde hace años estuve enferma y pues he padecido siempre estos malestares de dolor muy fuerte de cabeza y mareos.
3: Dolores de cabeza y mareos, siempre mantiene constantemente con estos problemas. ¿Por qué no me regala por favor su fecha de nacimiento?
6: Claro que sí, soy del 12 de enero de 1987.
3: 12 de enero del año 87.
6: Sí.
3: Victoria Piñón. Pero usted no solamente se comunica por estos problemas que usted tiene en su cuerpo, sino que usted tiene dudas con una persona, con una pareja que usted tiene actualmente. ¿De quién se trata, mija?
6: Sí, tengo una pareja con la cual estoy teniendo una relación. Ajá. Pero quiero saber si todo va bien, porque hay veces que peleamos mucho y creo que eso no es normal y quiero que me ayude a saber si están haciéndome algún daño.
3: Mi querida Victoria, bueno, en el caso de sus problemas que usted tiene naturales, hay unos problemas que usted tiene problemas de los riñones, por eso siente malestar en la parte de la cintura. Eso lo puedo yo tratar por medio herbolario, ¿sí? Ese es el dolor que usted mantiene en la cintura, ese malestar. Incluso cuando usted tiene su periodo menstrual, siente unos fuertes cólicos, ¿verdad? Como cuando le llega, son muy fuertes y le dan muchos dolores bajitos, como cólicos, como ardores, ¿verdad?
6: Sí, así es.
3: Mire, mi querida Victoria, para eso usted me va a hacer un grande favor, ¿de acuerdo?
6: Sí.
3: Me va a agarrar lo que es. Consígame el pasto micay, consiga la cola de caballo, consiga la manzanilla, estas tres cosas juntas, póngala a hervir. Un poquito, un puñadito de cada una, va a poner a hervir en litro y medio de agua. Que hierva hasta que quede en un solo litro. ¿Listo? Eso va a tomar durante el día como agua de uso, como agua de tiempo. Lo va a hacer por 21 días consecutivos. Aquí vamos a tratar lo que es el problema de los ovarios, porque tiene problemas de infecciones en sus ovarios, y eso es lo que produce que usted tenga problemas de desarreglos menstruales, y por eso llega con esos cólicos. Y también le va a ayudar a desinflamar lo que es el riñón, a purificar las vías urinarias. El pasto micay es algo muy sagrado, muy especial para estas cosas. Eso es en la cuestión natural. En lo que es sobrenatural, mi querida hermanita, veo que a ustedes siempre le han tenido envidia, siempre le han tenido coraje. Hay personas que no la quieren ver bien. Usted es una mujer buena, una mujer luchadora, una mujer emprendedora, y no se merece estar padeciendo, sufriendo lo que pasa con usted. Pero si es necesario, me visite, ¿de acuerdo? En cuanto a su pareja, mi querida hermanita, usted lleva bastante tiempo teniendo problemas con él, ¿verdad?
6: Así es.
3: Vea, mi querida hermanita, lo que yo aquí miro, me doy cuenta es que esta persona a usted no le conviene. A usted le han llegado rumores, le han dicho de que él tiene otra persona, ¿verdad?
6: Sí, así es.
3: Mire, mi querida hermanita, y en realidad él sí tiene otra familia. Él tiene otra mujer con la cual él tiene hijos. Y pues cuando él se va, dura 15, 3 semanas, digamos 15 días, 3 semanas sin regresar, es porque él está donde esa otra familia. Y a usted ya le han dicho, su misma familia le ha dicho que este hombre tiene otra mujer, que es mejor de que usted se aleje, pero usted lo quiere mucho y le cree a las palabras que él le dice, porque él se le arrodilla a usted y le dice, no, yo no tengo a nadie más, solamente la quiero a usted, y pues la convence, mi querida hermanita. Yo le digo con toda honestidad, con toda sinceridad, no para que usted tenga problemas, para que usted vaya a estar metiéndose en pleitos con él, no, sino para que usted sepa que este hombre no le conviene. Este hombre lo que quiere es aprovecharse de usted por su amor, por lo que usted siente por él, y pues dése cuenta que incluso hasta dinero prestado le pide a usted, mi querida hermanita. Entonces no le conviene. ¿Por qué? Porque él está con otra persona, él no le sirve en apoyo a usted, él no le colabora en nada, entonces no le conviene en absoluto, para nada a usted. Entonces, ¿qué tiene que hacer? Aléjese más que todo de esta persona. Y en lo espiritual sí le recomiendo que se acerque y lo haga cuanto antes conmigo. Lléveme agua bendita, como siempre yo le pido a todas las personas. Muchos dirán, ¿por qué siempre el maestro pide agua bendita? Es que yo a través del agua bendita hago los rituales, ¿sí? Y a través de la sal, como siempre explico y digo en el programa, un clavo saca un clavo, yo digo, la sal saca la sal, y con eso yo me encargo en desbloquear a las personas. En este caso, mi querida Victoria, quiero que me haga un favor. El día de mañana, acérquese personalmente, lléveme 2 litros de agua, ¿listo?
6: Claro que sí.
3: Me va a llevar, por favor, un traste. ¿Cómo le llaman a ustedes esas cosas plásticas donde se pone agua, lavacaras, o cómo le dicen ustedes?
6: Sí, una bandejita.
3: Eso, pero grandecita, como para poner el agua. Y ahí a través del agua le voy a hacer ver a su pareja, porque yo tengo conocimiento y le puedo mostrar con hechos, no con palabras, le voy a hacer mirar dónde está y con quién está, para que usted con sus propios ojos se dé cuenta que él sí le está engañando. Y así mismo, con la misma agua bendita, me voy a encargar en hacer una limpieza, una purificación de su cuerpo y en bloquear todo ese daño que le está causando tantos problemas en su vida y molestias, más que todo esos dolores que usted siente, ¿de acuerdo?
6: Muchísimas gracias.
3: Listo, mijita, entonces échele ganas, Dios la bendiga y espero verla mañana mismo.
6: Sí, muchas gracias, maestro.
3: Que esté muy bien, adiós.
6: Adiós.
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7: 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Los estaré esperando, mis queridos oyentes, mis queridos amigos. Hemos llegado al final de este su programa, Los Grandes Secretos y Misterios del Hermano Gregorio. Ojalá que haya sido este programa del gusto y del agrado de todos y cada uno de ustedes. Será hasta una nueva emisión, si el Todopoderoso les presta y me presta la vida. Que Dios los bendiga.
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0: FM Mexicana te da la temperatura. 23 grados centígrados.
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0: nube mexicana te da la temperatura. 23 grados centígrados. 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
8: La M Mexicana te da la hora. Son las 8:56.
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0: AM Mexicana te da la temperatura. 22 grados centígrados.
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2: La M Mexicana te da la temperatura. 21 grados centígrados.

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Hola, hola, ¿qué tal? ¿Cómo están? Muy buenísimos días. Es miércoles 3 de junio. Ya es mitad de semana. Te acompaña Alondra Chávez, la maestra, a partir de esos momentos desde las 6 de la mañana y hasta las 3. Deseándote que tengas una excelente jornada para el día de hoy, miércoles. Y es por ello que te comparto la frase.

Nuestra frase del día de hoy nos dice: el secreto del cambio está en centrar toda tu energía no en luchar contra lo viejo, sino en construir lo nuevo. Recuerda que algunas personas quieren que suceda, algunas desean que suceda y otras hacen que suceda. Muy buenos días, y es así como damos inicio a través de la frecuencia de la M.

0: M Mexicana te da la temperatura. 20 grados centígrados.
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4: Hola, ¿qué tal? ¿Cómo está? Buenos días. Bienvenido a la noticia en todas partes. Es miércoles, ya es mitad de semana. Muy rápido. 3 de junio del 26. Una mañana ya despejada. Será caluroso este día, 33 grados se esperan en la zona metropolitana de Río Verde y Ciudad Fernández. Llovió nuevamente durante la noche y un poquito de la madrugada, no tanto como antier, pero bueno, así están pronosticados todos los días de la semana y la próxima, lloviendo por la noche para que usted tome precauciones, por favor. Esto solamente viene a mejorar un poco la claridad del día, porque se despeja bastante bonito, pero también incrementa riesgos de enfermedades como el dengue, la proliferación de los mosquitos, y obviamente también, pues, el calor se siente, pues, un tanto más por la humedad. Hoy tenemos muchas cosas que platicar, por supuesto que hubo reacciones de la información que le proporcioné ayer acerca de este asunto ocurrido en el ISSSTE. Obviamente hubo opiniones muy a favor de lo que le platiqué aquí y también hubo resistencia y defensa del personal médico y de enfermería a la información proporcionada por este su noticiero. Ya platicaremos al respecto, se puso bastante buena la discusión y el debate y los ataques, obviamente también en redes sociales. Platicaremos además de la reforma político-electoral. Se confirma que en San Luis Potosí será hasta el 2030 cuando pues se tome vigor la ley antinepotismo en las elecciones, después de que el Congreso del Estado ha armonizado, así se dice, ha armonizado la ley federal con la ley local aprobada ayer en sesión del Congreso del Estado. Platicaremos de una serie de accidentes ocurridos este martes. Luego de repente pensamos que los accidentes son nada más sábado y domingo por el tema del alcohol, pero ¿qué cree que ayer hubo varios accidentes? Entre ellos la de un taxi del sitio San Antonio de las Higueras. Bueno, pues ahí se estrelló contra un poste más, una rayita más al tigre del bulevar El Refugio, que de por sí pues le faltan algunas luminarias, pues ahora le falta una más porque pues un taxi se estrelló directamente contra pues un poste. Y también voy a decirle a usted que hubo un accidente por la mañana ahí en el bulevar Ferrocarril, una señora que pues se le atravesó una palmera. Bueno, al menos eso platicaron en las redes sociales. La verdad es que hay una curva ahí donde la gente pierde el control y la persona, pues por las carreras, vaya usted a saber, la falta de precaución, terminó impactándose contra este árbol que ha aguantado no sé cuántos choques, ¿eh? Estas palmeras son bastante, bastante resistentes. Bueno, 3 de junio del año 2026. Hoy se conmemora a San Carlos y a Santa Clotilde. Muchas felicidades a las personas que llevan uno de estos nombres. Felicidades también a quienes cumplen años, a quienes tienen algún festejo, algún aniversario, alguna celebración, alguna conmemoración. Muchas, muchas felicidades. Hoy es el Día Mundial de la Bicicleta y este día se conmemora pues precisamente para exacerbar el uso de este vehículo ecológico y que ayuda mucho a la salud. La bicicleta es una de las mejores opciones para movilidad, para trasladarse, incluso en ciudades grandes. Lo que pasa es que nosotros, como ciudades pequeñas, terminamos haciendo a un lado la bicicleta para entrar a la modernidad de la motocicleta o el vehículo. Y fíjese lo que son las cosas. Ciudades muy desarrolladas, principalmente en Europa y algunas en Estados Unidos, es al contrario. Ven en la moto y en el vehículo una forma de contaminar y de fomentar el sedentarismo. Y bueno, pues voltean precisamente a la bicicleta. Así es que, pues creo que necesitamos aquí en esta región volver a nuestras raíces. ¿Y cuál

0: una raíz muy importante, una tradición, pues simplemente voltear a comunidades como el refugio, que siguen teniendo, el refugio Ciudad Fernández, que siguen teniendo esta alta tradición de la bicicleta. Dirá usted por necesidad, bueno, por lo que sea, pero usted ve a niñas y niños llegando en bicicleta a sus escuelas. Las mamás dejando lonches tanto a las milpas, a las huertas, como a las escuelas, y por supuesto desde albañiles hasta agricultores llegando a sus centros de trabajo en bicicleta. Costumbre o no, necesidad o no, no tener para otro vehículo, no lo sabemos, pero me parece que el uso de la bicicleta coadyuva a una mejor sociedad y también a un mejor ser humano en cuanto a su salud. Así es que celebramos hoy el Día Mundial de la Bicicleta, y sí, que nos sigan llamando pueblo bicicletero, a mucha honra en todas estas regiones de San Luis Potosí. Hoy también es el Día Internacional del Sommelier, es miércoles, así es que pues festéjelo con moderación. Los sommeliers son estos expertos en vinos y en la forma en la cual se mezclan los vinos o con qué alimentos se pueden consumir. Así es que sommeliers, pues la verdad es que muchas felicidades. Hay una sommelier muy famosa que es originaria de Ciudad Fernández, que por cierto es hija del doctor Marco Antonio González Jasso. Le mandamos un gran saludo, ella trabaja para uno de los viñedos más importantes que hay en el centro del país y que es originario de San Luis Potosí. Así es que hoy en el Día Internacional del Sommelier, muchas felicidades a quienes hacen del vino un arte y un conocimiento e incluso una ciencia. Hoy también es el Día Internacional de la Sidra, cuya generación y nada más la tomaba en Año Nuevo, ¿verdad? Vete por la sidra, allá al Super San Juan. Super San Juan, estaba ahí en esquina de Abasolo e Hidalgo, de los Castillo, ¿no? Bueno, pues ahí vendían sidra solamente durante el Año Nuevo, ya después no había, y bueno, pues era el alcohol que de repente los menores de edad tomaban en las fiestas, la sidra o el sidra. Bueno, pues en la historia, un día como hoy, 3 de junio, 1963, falleció el Papa Juan XXIII. Para 1965, en órbita alrededor de la Tierra, el astronauta Ed White de la misión Gemini 4 es el primer estadounidense que realiza un paseo espacial durante 20 minutos, aunque no fue el primero, ¿eh? El primero en hacerlo fue el soviético Alexei Leonov, unos mesecitos antes, el 18 de marzo del mismo año, del 65. En más de la historia, en 1979, 102 kilómetros al norte de la costa del estado de Tabasco, en México, una explosión en el pozo petrolero Ixtoc 1 provocó que se derramaran en las aguas del Golfo de México al menos 3 millones de barriles, algo así como 480 mil metros cúbicos de petróleo. Es el segundo peor derrame registrado, pues precisamente en el mundo, y ocurrió en México hace exactamente 47 años. Y bueno, para el año 79 en México, se emitió por primera vez el programa de televisión deportivo Acción, a través del Canal 2 de la empresa Televisa. No, era un programa que marcó muchas generaciones. Acción era, pues, un resumen de una hora, no sé si todavía lo pasen, de una hora de deportes los domingos, que hacía las delicias de propios y de extraños, de chicos y de grandes, y que de cierta manera competía, aunque era un formato muy distinto, con Deporte B, dos de los programas más emblemáticos del deporte en la década de los 80s, 90s y 2000s. Acción, así es que también este programa pues ya cumplió 46 años de que se transmite a través de Televisa. 6:48 de la mañana, una mañana hermosa, le deseamos lo mejor en este día. Si usted ya está trabajando, pues la verdad es que sobre usted se sostiene el progreso de estas tierras. Si se está preparando para irse a trabajar, bueno, pues le deseamos lo mejor. Si ya va en camino, maneje con cuidado, hay algunos charcos en la ciudad, y bueno, pues ya sabe que esto luego provoca algunos dolores de cabeza para motociclistas y para ciclistas. Bueno, le informo que el Pleno del Congreso del Estado aprobó por mayoría la reforma constitucional estatal en materia electoral, esto para armonizar distintas disposiciones constitucionales federales en materia de no reelección, nepotismo y reducción de privilegios, pero pues estas entrarán en vigor hasta el 2030, así es que lo que le comenté aquí, le informé ya hace algunos meses, terminó siendo cierto, aunque algunos colegas pues decían que no, que ya el no nepotismo iba a ser en esta elección y que todo iba a cambiar el mapa electoral. Y bueno, tercos y tercos y tercos, bueno, pues ya hoy se ha confirmado que efectivamente el no nepotismo, la no reelección y la reducción de privilegios, pues no se va a aplicar en esta elección. Digo, qué malo, pero pues así lo dispusieron nuestros legisladores. El diputado Carlos Arreola Mayol, presidente de la Comisión de Puntos Constitucionales, señaló que el dictamen aprobado ayer en sesión ordinaria del Congreso es una armonización, es una alineación con lo establecido a nivel federal para racionalizar el gasto público, eliminar beneficios excesivos y fortalecer una cultura de responsabilidad en la ejecución del gasto. Así lo dijo desde tribuna el diputado Carlos Arreola Mayol.
1: Mandata a este poder legislativo a observar los principios de paridad de género, igualdad sustantiva y perspectiva de género en su integración. Se prohíbe el nepotismo para los cargos de diputadas y diputados a través de la prohibición expresa para la participación de la elección de una diputación para cualquier persona que haya tenido en los últimos 3 años anteriores al día de la elección un vínculo de matrimonio o concubinato o unión de hecho o parentesco por consanguinidad o civil en línea recta, sin limitación de grado y en línea colateral hasta el 4º grado. También se prohíbe la reelección de diputadas y diputados, misma que será aplicable hasta el proceso electoral siguiente, y se fija un tope máximo, como les comentaba, del 0.70% para el Congreso del Estado. Por último, esta reforma estipula la composición que habrán de tener los ayuntamientos para no caer en los excesos del pasado, contando con un presidente o presidenta municipal, una sola sindicatura y hasta 15 regidurías, cumpliendo con ello también el principio de no nepotismo, impidiendo que bajo ningún caso se podrá participar a la elección la persona que tenga o haya tenido los últimos 3 años anteriores, como les comento, un vínculo. Con la aprobación de este dictamen damos un paso firme en la consolidación de una democracia más transparente, más austera y más cercana al pueblo.
0: Es lo que dijo el diputado de Morena, Carlos Arreola Mayol, ayer durante esta armonización, alineación de la reforma político-electoral a nivel federal con la estatal. Todavía le faltan muchos cambios a las reglas electorales, muchas de ellas que podrán entrar en vigor para la elección del año pasado. Cosa curiosa, ¿no? Los diputados son los que le mueven ahí a la Constitución, a las leyes electorales, y luego ellos mismos son quienes están en la boleta electoral. Bueno, pues imponen las reglas, ¿no? O realizan las reglas y ellos mismos juegan el juego. Así es nuestra política, así ha sido realmente siempre. No tenemos nada de qué sorprendernos. Bueno, pero le comentaba que todavía va a haber cambios en la ley electoral. Precisamente mañana jueves se van a reunir en la capital potosina, pues diferentes instituciones y actores políticos y sociales que tienen que ver con el tema electoral. El diputado Héctor Serrano Cortés dio a conocer que se llevará a cabo una mesa de trabajo con instancias electorales locales y federales, el Poder Ejecutivo, la Fiscalía Electoral y diputados y diputadas de esta legislatura. Resulta consistente, pues, que se va a analizar el artículo 134 constitucional que obliga a que los recursos públicos se administren bajo criterios de eficiencia, eficacia, economía, transparencia y honradez. La voz es del diputado Héctor Serrano, es el líder del Partido Verde en el Congreso potosino.
2: El próximo jueves estaremos reunidos, la presidenta del Tribunal Electoral, estará Denise, estará el CEPAP Paloma, 9:30 de la mañana en el Gómez Morín. El secretario me confirma que sí estará el señor secretario, el fiscal electoral, los siete integrantes de la JOCOPO, algún otro diputado que ponderaríamos su participación también, y el INE, que es el día de hoy. Voy a buscar precisamente a la encargada de despacho del INE. La idea es, evidentemente, ponernos de acuerdo para cerrar todo el tema del interés que cada quien presente sobre la reforma electoral y estar en condiciones de que a mediados de este mes ya podamos votarla.
0: Es el diputado Héctor Serrano, así es que todavía habrá algunos cambios en las reglas electorales para el próximo año. Recuerde que en el 2026 comienza ya el calendario electoral, comienza el proceso electoral y que tendrá su punto más importante el primer domingo de junio. elegiremos al nuevo gobernador o gobernadora de San Luis Potosí, los nuevos 27 diputados locales, hombres y mujeres, las 59 alcaldías de San Luis Potosí, y bueno, a nivel federal se renovará la Cámara Baja, es decir, la Cámara de Diputados, los diputados federales. Bueno, al tiempo, en esta situación, por lo pronto, se están cocinando todavía las reglas del juego. 6:54 de la mañana, bueno, la Coordinadora Nacional de Trabajadores de la Educación, la CENTE, no el CENTE, la CENTE con C, pues continúa aumentando protestas en la Ciudad de México a muy pocos días de que inicie el Mundial de Fútbol. Ayer la Coordinadora Nacional, los maestros del país, marcharon por Paseo de la Reforma y bueno, pues ahí hay figuras mundialistas, las cuales tiraron, desnudaron y aparte, pues las rayaron. Desde la Torre del Caballito hasta la Estela de Luz, la CENTE mantiene bloqueos sobre Reforma, donde consignan demandas, principalmente la abrogación de la ley del ISSSTE y una reunión con la presidenta Claudia Sheinbaum Pardo, además de que quieren mantener su boicot al Mundial 2026, que comienza el próximo 12. Y bueno, pues ahí las figuras de los futbolistas quedaron ahí tiradas sobre Paseo de la Reforma. La CENTE vive, si no hay solución, no rodará el balón, fueron algunas de las frases que escribieron en las estatuas de los futbolistas colocadas en pleno ambiente mundialista de México de cara al Mundial de la FIFA, y que ahora, bueno, pues estamos viendo si el gobierno podrá solucionar, ¿no?, este asunto con la CENTE, porque no quiere decir que qué vergüenza, ¿no?, que estén manifestándose. La verdad es que sus derechos los tienen, y aparte tienen esta libertad de hacerlo, pero bueno, pues no es una buena cara de México, ¿no?, en torno precisamente a la máxima justa del deporte en el mundo, que es el Mundial de Fútbol, al ser este deporte el más popular de todos. 6:56 de la mañana. Quiero mandar un gran saludo a todos los abogados que nos escuchan y recordarles que ayer se conmemoraron 200 años de la primera cátedra prima de leyes, o sea, de la primera clase de abogados de leyes de derecho en México. Este acontecimiento marcó el inicio de la enseñanza formal del derecho en San Luis Potosí y que forma parte de los orígenes históricos de la máxima casa de estudios potosina, la UASLP. El 2 de junio de 1826, 200 años a la fecha, se realizó la apertura oficial de los estudios en el Colegio Guadalupano Josefino, acto encabezado por el entonces gobernador del estado José Ildefonso Díaz de León y por el rector Manuel María de Gorriño y Arduengo, quien pronunció el discurso inaugural. La primera materia impartida fue leyes, con el propósito de formar docentes, jurisconsultos y jueces que contribuyeran al desarrollo de la sociedad potosina. La directora de la Facultad de Derecho, abogado Ponciano Arriaga Leija, la maestra Georgina González Cázares, destacó que este aniversario representa una oportunidad para reconocer la trascendencia histórica de una cátedra que sentó las bases de la formación jurídica en San Luis y que dos siglos después continúa vigente a través del compromiso institucional con la excelencia académica. Así es que la UASLP no dejó pasar la fecha de celebrar los primeros 200 años, se dice muy fácil, ¿no?, de la lección, de la primera lección, de la primera clase, de la primera formación de abogados en San Luis Potosí. Qué historia, ¿no? Qué historia, 200 años de la primera clase de leyes. 6:57 de la mañana. Oiga, hablando de leyes, más adelante vamos a platicar sobre una nueva ley aprobada por el Congreso del Estado de San Luis Potosí, que pretende acabar o al menos plantear soluciones más prácticas, más claras, para todos estos conflictos ciudadanos que de repente existen. Sí, en San Luis Potosí ya se aprobó por parte del Congreso, pero falta nada más que aparezca ya en el Diario Oficial del Estado para que entre en vigor la Ley de Justicia Cívica para el Estado y los municipios de San Luis Potosí. Vamos a hablar de ello más tarde también, pero quiero adelantárselo, porque a nosotros los medios de comunicación constantemente nos llegan quejas. A ver, yo creo que usted se va a sentir identificado. Oiga, es que ¿qué cree que mi vecino tiene cochinos aquí al lado y huele bien feo? Oye, ¿de cuáles cochinos? No, cochinos de los que usted conoce, los puerquitos. Ah, ok, está bien. A ver, ¿qué podemos hacer? Pues nada. Oiga, ¿qué cree que mi vecino tiene la música a todo volumen todo el día? No hay qué hacer, vaya ecología, no, pues es que en ecología no me hacen caso. O ya vinieron y no hizo nada. Ok, ¿qué otra cosa? Bueno, ¿qué cree que mis vecinos, pues la verdad es que todo el día se la pasan haciendo ruido, queman basura en el patio, el humo provoca que mi ropa que está tendida, limpiecita, hasta con bel rosita, pues se huela bien feo. ¿Qué puedo hacer? Vaya ecología, es que ecología me dice que no puede hacer nada. Bueno, pues pare de sufrir, porque pues todo indica que esta ley de justicia cívica que fue ya aprobada por el Congreso, pues va a tratar de solucionar todos estos problemas. Así es que manténganse al tanto de este espacio informativo de noticias para conocer detalles de una ley que entrará en vigor ya muy pronto y que ahora sí le da herramientas a la autoridad, primero para crear juzgados cívicos, que eso es lo más importante. O sea, ya no usted se va a fiar del juez calificador, del síndico municipal o los síndicos que a veces como que hacen pero no hacen, o por ejemplo de ecología, no, ahora va a haber una instancia en cada municipio donde tendrá que resolver esos temas que afectan mucho a los vecinos, que parece que no son graves, pero que después terminan en conflictos que acarrean violencia y otro tipo de situaciones que pueden corregirse a tiempo. Así es que bien por los congresistas de que hayan aprobado este tipo de disposiciones legales para mejorar la convivencia social. Son las 7 de la mañana en punto, permítame hacer una pausa, será breve, tenemos compromisos comerciales, además pues ya viene el Mundial y por supuesto que seguimos aquí en La Noticia en todas partes a través de la frecuencia de la M Mexicana en el 94.5 de FM. Regresamos, 7 de la mañana en punto.
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2: Bueno, se va a presentar la Feria del Refugio, o al menos detalles de esta feria, este fin de semana, de acuerdo al comité organizador. También se va a presentar el Classic Car Show, este evento de autos, y que es un espectáculo pues bastante interesante para quienes gustan de este tipo de eventos. También se va a presentar este fin de semana. Este fin de semana también se conmemora el Día de la Libertad de Expresión. Y bueno, aquí los colegas, los compañeros lo van a conmemorar con una misa el viernes, aunque el mero día es el domingo. El domingo, bueno, pues sí, parte de los festejos de este fin de semana. También nos han invitado adjuntas, quieren platicar sobre sus próximas fiestas, también estaremos por allá. Así es que pues pinta un fin de semana también otra vez pesadito. Ya llevamos que como 4 semanas, ¿no? Donde no paran los eventos ni un día de la semana, pero bueno, lo hacemos con bastante gusto. Ayer fue un día muy accidentado, comenzó muy temprano con un accidente donde se involucró una persona, una joven mujer, que iba circulando en su vehículo sobre el bulevar ferrocarrilero, ingresó del bulevar Calongitud Barrios, y ahí en la curvita, esta curvita que quedó en esta curva quedó cerrada por mucho tiempo, ¿se acuerda? Que hubo un bloqueo al ferrocarrilero. Durante mucho, mucho tiempo, el aparente dueño de estos terrenos donde se había construido el ferrocarrilero dijo: oigan, pues a mí nunca me pagaron mis terrenos, yo voy a cerrar. Ya pasaron más de 12 años de eso, luego de repente Río Verde no tiene memoria. Finalmente quien destrabó ese asunto fue el gobierno de Ramón Torres, y el gobierno anterior pues sí mostró una incapacidad tremenda para poder resolver un asunto tan social como una calle tan importante. Bueno, pues en esa curvita ahí la persona perdió el control de la unidad y se estampó contra las palmeras. Si usted quiere sembrar un árbol resistente, siembre una palmera, ¿eh? Esas palmeras han resistido tantos golpes, tantos choques, iguales a los de las palmeras del bulevar universitario. ¿Cuánta gente incluso no ha muerto chocando contra las palmeras? Y estas ni sudan ni se abochornan. Bueno, pues el martes accidentado comenzó así. Después del mediodía ocurrió un accidente en el kilómetro 17 de la carretera de Cuota Río Verde-San Luis, es decir, a 17 kilómetros de Río Verde. Ahí se volcó un auto compacto donde iban varias personas y dos de ellas resultaron severamente lesionadas, ¿eh? El vehículo quedó prácticamente destrozado y es que dio varias volteretas a una velocidad pues importante. Ahí lo que me llamó la atención es que iba un paramédico de Cruz Roja, iba en un autobús, iba para San Luis, él iba, pues digamos, le llaman Franco, ¿no? O sea, cuando no tiene, digamos, responsabilidad con la corporación, pero vio el accidente y no dudó en bajarse el autobús. Incluso nos dicen que hasta el autobús creo que lo dejó, pero pues él aprovechó para poder primero canalizar, más que canalizar, revisar la gravedad de las lesiones de los ocupantes del vehículo y poder pedir apoyo a sus compañeros acá en Río Verde y que se fueran las ambulancias necesarias para poder atender a estas dos personas. Así es que, pues bien por la Cruz Roja, bien por este paramédico. Y bueno, pues qué mal que sigan ocurriendo este tipo de accidentes, sobre todo que le pueden quitar la vida a las personas. Bueno, posteriormente hubo un accidente ahí en el entronque del refugio, un motociclista resultó lesionado. Bueno, ya parece pan nuestro de cada día, ¿no? Los accidentes de moto. Y en este mismo bulevar al refugio, ahí a la altura de Walmart, de la Leche San Juan, se accidentó anoche un taxi del sitio San Antonio de las Higueras, el taxi 250, lo destrozaron completito, sobre todo el frente, pues qué más, pues ahí está el motor, no, lo terminaron chocando contra un poste, contra el camellón, dos personas resultaron lesionadas, fueron atendidas también por la Cruz Roja, las preguntábamos si el taxista andaba en sus 5 sentidos, aparentemente sí. Vaya usted a saber, fue un descuido, el celular, una falla mecánica, tantas cosas que pueden ocurrir, sin descartar el tema del alcohol, pero no lo estamos asegurando, eso sí lo queremos dejar en claro. 7:07 de la mañana. Oiga, el obispo de Ciudad Valles Roberto Jenny García, está realizando una visita pastoral en algunos municipios y en parroquias de la zona media. Estuvo el 31 de mayo pasado, el domingo, y este lunes en la parroquia Cristo Rey de Cárdenas. Le mandamos un saludo a Cárdenas y a su párroco, que es originario de Río Verde. Ayer comenzó su visita pastoral y que se va a prolongar hasta hoy, 2 y 3, en la parroquia de Nuestra Señora del Refugio, en Rayón. Fue recibido ayer ahí en el arco de Rayón por el presidente municipal Baltasar Tello, y después tendrá una pausa de un día y retornará a su visita pastoral el 5 y el 6 de junio en la parroquia de Santa Catarina, que es municipio de Santa Catarina, allá en la zona indígena de la zona media de San Luis Potosí. Recuerde que hasta allá tiene influencia la parroquia, más bien la catedral de Valles, la diócesis de Valles, y luego ya son los límites con la arquidiócesis de San Luis Potosí. Así es que bienvenido, Roberto Jenny García, el obispo de Valles, que luego tiene sus redes sociales, que luego se avienta unos chascarrillos bastante, bastante buenos. Así que sígalo en sus redes sociales. El obispo dijo: oremos para todas las comunidades que ya han recibido a nuestro obispo, para que este encuentro siga dando fruto y reavive su caminar en Cristo, y pongamos en las manos de Dios a las parroquias que serán visitadas en los próximos días, escribió la catedral de Ciudad Valles, San Luis Potosí. 7:08 de la mañana, el Cabildo de Río Verde aprobó la Comisión Temporal Mixta de la Feria, que está integrada por el regidor Isaías Rivera, entre otros. Él mismo nos habla al respecto.
3: Sí, así es. Bueno, por parte de las comisiones de comercio, anuncios y espectáculos, que me honra presidir, así como la Comisión de Hacienda, que preside mi compañera Rosa María Huerta Valdés, pues solicitamos la aprobación de la integración de la Comisión Temporal Mixta para la organización de los trabajos, bueno, para iniciar con los trabajos de la organización de la Feria de Río Verde en esta edición 2026. Comentaron algo sobre el informe. El informe se entregó a tiempo, tanto a las comisiones como a Secretaría, Departamento de Compras y así como a Tesorería, dentro de los 30 días hábiles posteriores a la culminación de la edición 2025. Principalmente, pues bueno, se ratifica la propuesta por el saldo blanco que se obtuvo en la feria durante los 9 días de duración, así como pues los trabajos que culminaron con una organización de feria, que bueno, hemos visto que no es fácil llevar a cabo la máxima fiesta de una ciudad. Lo hemos visto en casos como Matehuala, en donde inclusive no se llegó a realizar la feria, casos ahorita en mismo Cárdenas, donde tal vez se eligió un mal lugar, en el que tuvieron inundaciones, han tenido pues diversos contratiempos, ¿verdad?, para la feria. Entonces, consideramos que el trabajo de la comisión pues se ha realizado con éxito. Cada quien tiene su punto de vista, ¿verdad?, y se respeta. Sin embargo, creemos que el haber llevado con éxito tanto el inicio hasta el final de la edición 2025, pues bueno, ese es el trabajo que se ratifica.
2: Bueno, son los argumentos de quien presidirá esta comisión temporal mixta, aprobada por el Cabildo de Río Verde. Y bueno, ya sabe, la feria se realizará en noviembre. No sé si vayan a cambiar otra vez la fecha para rayar ahí los días de diciembre. Ya lo veremos, y también pues veremos la cartelera, que siempre es lo que llama la atención. Actualmente está la feria de Cárdenas, pasó la feria de Rayón, ya se prepara la feria de Cerritos. Mañana hablaremos de la feria de Cerritos, y también en este verano pues también se está esperando con mucho ánimo el Festival del Huapango Arribeño en San Ciro de Acosta, un evento que ya es tradicional y que pues sí conlleva la emoción, la convocatoria de mucha gente hacia San Ciro de Acosta, que ahora tendrá un concurso nacional de huapango arribeño, uno único en su tipo, y ojalá les vaya bastante, bastante bien. 7:11 de la mañana. Oiga, si usted tiene familiares en Chicago, Illinois, Estados Unidos, dígales que ya pueden volar directamente desde Chicago hasta San Luis Potosí. Y es que ayer ya aperturaron las nuevas rutas aéreas de la empresa Volaris desde San Luis Potosí. Bueno, pues ahora conectarán Chicago, es un destino internacional, y además se instauraron 4 destinos nacionales. Ya habrá salidas, no sé si es más un término como de autobús, ¿no? Habrá vuelos desde San Luis hasta Monterrey, Puebla, Puerto Vallarta y Guadalajara. Así es que la Perla Tapatía, en un abrir y cerrar de ojos, el bellísimo puerto de Vallarta, también en un abrir y cerrar de ojos desde San Luis, ya pare de sufrir, aunque bueno, pues siga yendo por carretera, ¿eh? Hay mucha gente que vive de eso. Puebla y Monterrey. El gobernador Ricardo Gallardo Cardona no estuvo en el evento ayer en el aeropuerto Ponciano Arriaga de San Luis Potosí, pero sí estuvo el secretario de Desarrollo Económico, Mario García, y también la titular de Turismo, Josefina Cepeda Echavarría. Y bueno, pues ahí también estuvo el gerente de Ventas y Desarrollo de Mercado de Volaris, Nancy Aide Galaviz, quien afirmó que la expansión es resultado del trabajo conjunto con el gobierno del estado para identificar nuevas oportunidades de crecimiento. Destacó que la apertura de estas rutas consolida a San Luis como uno de los principales polos de crecimiento del país y añadió que estas condiciones permiten seguir atrayendo turismo, oportunidades de negocio y proyectos que impulsen el bienestar de las familias potosinas. Bueno, le cuento que hay conexiones clave: Monterrey, Guadalajara, Puebla y Chicago. Y también, bueno, pues ya Volaris alcanza un total de 10 destinos operados desde San Luis Potosí. O sea que de la noche a la mañana pasó de 5 destinos a 10. Y bueno, pues ha transportado 1.4 millones de pasajeros desde su llegada en el 2013, fortaleciendo la conectividad que hay con San Luis Potosí. Así es que pregunte por el vuelo hacia Chicago. Y lamentablemente otros vuelos que habían sido anunciados recientemente fueron cancelados. El de Atlanta, por ejemplo, se canceló. Pero el que sí se mantuvo fue el de Chicago. Hay muchísima gente en Chicago, de San Luis Potosí. Y bueno, pues ahí está una buena opción para evitar carretera, evitar pues las manejadas, ¿no? Para poder venir. Y si quiere, pues mande la camioneta por adelante, aquí se la cuidamos, ya para que cuando llegue en avión, vayan por usted y ya usted tenga, sea libre, ¿no? Porque luego llegan muchos paisanos que no tienen vehículo aquí y andan gastando pues en viajes y quieren rentar vehículos. Y aquí en la región rentar un coche es carísimo, ¿eh? Carísimo. Le piden a uno las perlas de la luna. 7:14 de la mañana. El diputado Crisógono Pérez celebró la llegada de Daisy López Sierra a la Secretaría de Educación del Gobierno del Estado. Dice que tiene un gran reto, que es un puesto relevante, aunque pues el diputado no criticó, no dijo nada de que la nueva secretaria, pues la verdad es que conoce muy poco del tema educativo. Ella se manejó desde hace mucho tiempo en otro rubro completamente distinto, pero bueno, pues está siendo apoyada, de acuerdo al diputado local, por la sección 26 del CENTE. Es lo que dijo el diputado Crisógono, a quien no tengo aquí, por cierto. Bueno, no se pierde usted de grandes declaraciones. Déjese lo pongo. Bueno, no, pues él dijo que pues tiene gran relevancia porque dará continuidad al trabajo realizado hasta el momento para terminar la administración con logros importantes en materia de educación. El presidente de la Comisión de Educación señaló que la funcionaria estatal debe entablar un diálogo directo con los distintos entes educativos, comenzando primero por los maestros y las maestras, por los padres de familia y también siempre pensando en el interés superior de la niñez. Esto fue lo que dijo precisamente el diputado Crisógono Pérez sobre la secretaria de Educación. Por cierto, fíjese que ha habido críticas sobre este nombramiento y esto recuerda a la última secretaria de Educación que hubo en San Luis Potosí, que creo que fue en tiempos de Marcelo de los Santos, ¿no? La última mujer que estuvo al frente de la educación en San Luis, ya no más, ha sido un puesto realmente de hombres. Ha habido mucho machismo, por así decirlo, en este puesto. Y bueno, pues habrá que esperar cómo termina funcionando ahí esta mujer, que es muy técnica, hablando pues de trámites, pero sí desconoce pues la dinámica educativa. Son las 7:16 de la mañana. Bueno, vámonos a otro tema. Fíjese que nos parece muy importante señalar que se va a abrir, porque hay voluntad de los gobiernos de Río Verde y Ciudad Fernández, se va a abrir la calle Frontera desde Platanares hasta el Boulevard El Refugio. Oiga, esto es una extraordinaria información, porque va a beneficiar a un montón de gente que va a preferir salir hacia el boulevard siempre y cuando se haga un retorno, también hay que reconocer esto, y para poder pues salir más rápido hacia la carretera San Luis o ingresar pues hacia el área universitaria, ¿no? Mucha gente luego batalla ahí, es un cuello de botella a la calle Gabriel Martínez o la calle Matamoros, y abrir la calle Frontera pues también dará espacios para el desarrollo urbano en este sector, que es un sector todavía de agricultores, ahí hay muchas tierras de cultivo todavía sobre calle Frontera. Ayer se reunieron ahí en ese lugar el alcalde Rodolfo Loredo y el presidente municipal de Río Verde, Arnulfo Urbiola, para anunciar que están ya avanzados los trabajos para poder urbanizar esta calle, que sería un nuevo polo de desarrollo para la zona metropolitana de Río Verde y Ciudad Fernández. Imagínense, la calle Frontera entonces correría desde Centenario, bueno, más allá, desde Quesada, correría como una vía pues bastante útil, ágil, hasta el bulevar a El Refugio. Así es que vamos a escuchar primero lo que dijo el alcalde de Ciudad Fernández, Rodolfo Loredo.
4: Traemos por ahí un proyecto en conjunto con Río Verde de esa calle, darle salida a la carretera. Sería una vialidad muy importante para ambos municipios, para el tráfico más bien de la colonia San Rafael, toda esa área de las colonias, y a nosotros por el lado de aquí del Dren Platanares, todas esas colonias aquí de la calle Galeana. Una vialidad muy importante, así es que hoy tuvimos esa plática con el presidente de Río Verde, Arnulfo Urbiola, para trabajar en conjunto. Vamos a platicar con el gobernador a ver si nos apoya con ese proyecto, porque así es una obra, pues yo pienso que bastante carita, sería a lo mejor un bulevar, pudiera ser, ¿verdad? O una calle muy amplia, y cómo vamos a limpiar por lo pronto, ya vamos a hacerla transitable de perdido con grava.
2: Pues sí, imagínese que usted haya comprado un terrenito ahí, diciendo, ah, pues no vale tanto, pues no hay calle, y nomás de la noche a la mañana le anuncian que hay calle, que va a haber hasta bulevar. No, pues se alegra uno, ¿verdad? Bueno, pues si usted es uno de los beneficiados, felicidades. No sabemos cuándo se va a realizar todavía este proyecto, pero ya está en la mira. No es la primera vez que se habla de este proyecto, ya desde hace por lo menos 8 años, más, un poco más, se habla de sacar la calle Frontera, que sería sacarlo del corazón de Ciudad Fernández hacia el bulevar, otra salida, otro ingreso a los municipios. Así es que, pues contando desde El Refugio, habría entrada por Santa Anita, habría entrada por Mineros, por calle Morelos, por Frontera, y después Boulevard Ferrocarrilero, Porfirio Díaz, y luego hasta la calle Morelos. Vaya que sí es necesario una salida hacia el boulevard, o, pues digamos en palabras llanas, una salida hacia la carretera federal 70. Esto dijo el presidente municipal, Arnulfo Urbiola.
5: Un proyecto muy importante que vamos a empezar a trabajarlo entre Ciudad Fernández y Río Verde. Ya nos pusimos de acuerdo para empezar a hacer ahorita los tramos de terracería, y ya posteriormente pues veremos a ver de qué manera nos unimos para meterle ya más dinero y poder pavimentar. Este es un bulevar muy importante que vamos a tener, la calle Frontera, y que les aseguro que va a ayudar mucho para que la comunicación entre los dos municipios esté más fuerte.
2: No, de lujo esta obra, una vez que se haga realidad, y bueno, pues es ampliar la comunicación, ampliar las vías y tener más opciones para poder llegar a uno o a otro lugar. Y principalmente el desarrollo de este polo, donde pues ahí se va a empezar a poblar, y habrá que ver qué va a pasar con las huertas, con las milpas que están alrededor. Por supuesto que muchas de ellas van a seguir teniendo su gran vocación agrícola, pero quizá algunos dueños de propiedades estén pensando en cambiar de giro. A ver qué pasa. Todavía va a faltar tiempo para que esto se haga, pero si hay voluntad de ambos gobiernos, a ver si se animan a que pueda salir el próximo año, ¿no? Al menos ya con recursos de este año, solamente para lo que dijeron los alcaldes, hacer el trazo, ponerle ahí, meterle una máquina, pero bien, bien la urbanización pudiera comenzar el próximo año. Vamos a pausa, será breve. Vamos a regresar para platicar de temas también muy interesantes e informativos aquí en La Noticia en Todas Partes. Volvemos.
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2: Gracias. Oiga, cómo nos llegan mensajes de cosas que se pierden, hombre. Varios perros andan perdidos, la gente que pierde carteras, la gente que luego ha perdido computadoras. Mire, por ejemplo, yo en la mañana casi me muero de un infarto porque vi que la cajuela estaba abierta y traigo la computadora, imagínese usted. Pero bueno, no, estaba abierta, pero pues no se llevaron nada. O sea, sería un error, quién sabe. Pero bueno, cuide sus cosas, Sí, es bien lamentable, hombre, que tengamos que tener que volver a comprarlas por un descuido y demás. Y en muchas ocasiones también tiene que ver con la calidad humana, con la ética, con la moral, con los valores, con los principios de quienes encuentran cosas perdidas. Pues digamos que lo más lógico es, si algo se pierde, si alguien lo encuentra, pues hay que regresarlo, ¿no? Sería lo ideal. Solo que pues a veces no todos piensan de esa forma. Y pues quizá de 10 cosas que se pierden, la mayoría se encuentran, pero la gente no la regresa. ¿Usted qué haría? ¿Sí regresaría algo que se encuentra ahí? Una billetera con mucho dinero, ¿la regresa? ¿La regresa nada más las puras identificaciones? ¿Qué hace usted? Bueno, pues sí está complicado, ¿no? Y bueno, pues de cierta manera ahí podemos ayudar a algunas personas a que difundan esta situación. Vamos a más información, son las 7:25. Ya están las candidatas a reina de los azares 2026. Creo que no hubo convocatoria, ¿o sí hubo convocatoria? Bueno, total que ya están las chamacas que van a participar en este certamen para elegir a la nueva reina de Río Verde con motivo del aniversario de fundación de lo que ahora conocemos como Río Verde. Ayer ya tuvieron algunas actividades, principalmente en el lienzo Charro Puente de la Cruz, donde las candidatas conocieron la equinoterapia. Bien por ellas. La presidenta del DIF, Karina Quintero, estuvo en La Tapona, mandamos saludos para La Tapona, donde entregó un apoyo de cemento. Ahí estuvo presente el director de turismo municipal, quien acompañó a esta actividad. Y bueno, pues este cemento se va a utilizar para algunas obras sociales en La Tapona. En el Capulín, el alcalde Arnulfo Urbiola supervisó los trabajos de una nueva calle, se llama la Calle Nueva, con el objetivo de verificar el avance y la calidad de la obra en beneficio de sus habitantes. Durante el recorrido, el alcalde constató el progreso de los trabajos y dialogó con vecinos de la zona, reiterando el compromiso que tiene su administración para impulsar este tipo de obras que también coadyuvan los propios habitantes. Y en La Sanguijuela, el Ayuntamiento de Río Verde realiza acciones preventivas para reducir riesgos durante la temporada de lluvias y proteger a las familias. Se llevan a cabo labores de desasolve en el arroyo de la comunidad para mejorar el flujo del agua y prevenir posibles inundaciones. Ya ve que luego hubo pues algunos temporales bastante fuertes, así es que bien por el gobierno de Río Verde. Y la Policía Municipal, que ahora se hace llamar ya oficialmente la Guardia Civil Municipal, detuvo a Óscar Alejandro, de 32 años, él es originario de Soledad Graciano Sánchez, de Soledad, pues, traía varias dosis de droga. Lo detuvieron ahí por el hospital de Río Verde. Los agentes lo interceptaron, le hicieron la clásica basculeada. Se ha visto, ¿no? Que, bueno, es la revisión de rutina, pero pues en el bajo mundo se le llama la basculeada. Y bueno, pues ahí ocultaba en una maleta sustancias prohibidas. Por cierto, dice el comandante Daniel Taboada, que es el jefe de operaciones de la Guardia Civil Municipal, que de los detenidos que ha habido en los últimos meses, gente que viene a delinquir a Río Verde, pues es eso, que la mayoría de los delincuentes son foráneos. Aquí dice el comandante que la gente se porta bien. A ver, vamos a escuchar lo que dijo Daniel Taboada Sánchez.
9: Por supuesto, por ejemplo, nosotros hemos pasado a la fiscalía dos casos de delincuentes de los famosos carteros que vienen de Veracruz, otros aptos que son de ropa de ganado, por ejemplo, que hemos detenido también, que han sido de otros estados, como también Veracruz. Tuvimos la detención hace unos días de personas que se encontraban con billetes falsos hace ya unos meses y venían de Tamaulipas. Entonces realmente no, la gente de Río Verde es una gente educada, responsable, y entonces nos vienen a visitar de otros lados, inclusive de la misma capital. Sí, porque nosotros trabajamos en coordinación tanto con la Guardia Civil, que ha hecho un excelente trabajo, como con la Guardia Nacional, tanto en sus dos versiones, carreteras y operativa, y también la Guardia Civil, tanto en sus dos versiones, operativa y carreteras. Además de que tenemos una excelente coordinación y comunicación con todos los municipios vecinos, y eso gracias a la mano del licenciado Joan Valderas Dávila, que ha sido el que encabeza las mesas de coordinación para la paz del gobierno federal. Entonces hemos hecho en otros municipios, y también ha hecho aquí, por ejemplo, los recorridos de seguridad, que son los recorridos que nos permiten detectar problemas de cualquier índole, y seguimos trabajando para no solamente nuestro municipio, también para la región media. Nuestros policías están certificados, hemos tenido, obviamente, conforme a la ley, revisiones por parte de SEDEN y de otras autoridades, y estamos muy bien, pero es perfectible, todo es perfectible. Queremos llegar a ser mejor, y eso es un trabajo diario.
2: Muy bien, es el comandante Daniel Taboada hablando de la delincuencia y de la forma en la cual se están coordinando, y que mucha de esta delincuencia viene de fuera. Así es que los riverenses y fernandenses y la gente somos buenos, nada más que los que nos corrompen son los que vienen de otro lado. Bueno, eso es lo que dice el comandante. En realidad sí, ¿no? Bueno, pues la verdad es que la delincuencia pues también es un negocio, desafortunadamente un negocio negro, por eso se llaman, ¿no?, con giros negros, negocios negros, que también luego mucha gente subsiste de ellos. Qué mala onda, pero pues así es. Oiga, cuando le roban a usted algo, ¿qué es lo que más le da coraje? ¿Que le hayan robado o que le hayan causado daños a su casa o a su vehículo? En Río Verde ha habido algunos robos recientes a vehículos en donde rompen los vidrios y luego ya sacan ahí lo que está a la mano. Dicen las personas, no hombre, dice, sí, está bien, dice, me robaron tal cosa, dice, pero lo que más me dio coraje es que me hayan roto el coche o que me hayan descompuesto la cerradura de la puerta, hombre, ¿sabe qué? Me doblaron las ventanas. Eso es lo que más me, pues perdón por la, bueno, no lo voy a decir porque luego se enojan, dice que soy muy grosero, dicen los enfermeros del ISSSTE que soy muy grosero. Pues sí, pues enoja. En cabrita, vamos a dejarlo así, en cabrita. Bueno, por eso el Congreso del Estado ya aprobó agravantes, más agravantes al delito de robo cuando haya daño, principalmente en casas y en vehículos. La Comisión Primera de Justicia, que por cierto encabeza la diputada Leticia Vázquez, aprobó ya incrementar sanciones hasta en 2/3 partes, cuando en el robo y con motivo de este se ocasionen daños materiales a los bienes adicionales, como pueden ser casa, habitación, dependencias o vehículos. La diputada Leticia Vázquez dio a conocer que se busca establecer expresamente la obligación del responsable del delito de reparar de manera integral los daños materiales ocasionados a los bienes afectados, sin perjuicio de la sanción, bueno, aparte, sin que la sanción pecuniaria baje. ¿Usted cree que los delincuentes van a darse el tiempo de repararle el daño? Bueno, pues al menos esto es lo que dice el legislativo, es la diputada Leticia Vázquez.
10: que es que si agregamos una calificativa al robo, es, ya se convierte también en robo calificado, cuando se trate de que la persona agresora comete el robo a través de utilizar la violencia o la fuerza sobre las cosas, todos los daños que produzca también serán reparados de manera integral, aparte de que se convierte en una calificativa donde le aumentaría la pena también a la persona, al victimario o victimaria.
2: Ahorita sí está. Es la diputada Leticia Vázquez. Sí, enoja mucho, ¿no? Este tema, ¿no? Mucho, mucho, mucho que le hagan este tipo de daños. 7:32. Oiga, nos están avisando que llega ya la beca Rita Cetina. Lo que me preocupa es que no le han hablado a la de mi hija, pero bueno. Llega la beca Rita Cetina a Río Verde. Hoy entregarán becas en la escuela primaria Vicente Guerrero. Estarán ahí a las 8:30 la gente de la 4T entregando las primeras becas, o bueno, más bien las tarjetas de la beca Rita Cetina para educación primaria. ¿Sí le hablaron, señor y señora? Bueno, pues ahora reunirán ahí algunas madres y padres de familia en esta escuela del centro de Río Verde. Así es que, pues bueno, pues a recibir la tarjeta y a cobrar los 2,500 pesitos por alumno. Ahora para que usted pueda pues comprar todo lo que se necesita para su hijo, ¿no? La mochila. ¿Qué le alcanza con 2,500? A ver, ¿qué le alcanza? Haga sumas. ¿Qué le alcanza? ¿Cuánto cuesta la mochila? ¿Una buena? Casi los 600. Digo, porque venden unas ahí con bastante publicidad, pero luego no aguantan, ¿eh? Sobre todo no aguantan las piedras que tienen que cargar los niños camino a la escuela. ¿Cuánto le cuesta el uniforme? Y luego depende en dónde digan las maestras que hay que comprarlo, ¿verdad? Ya en cuanto a útiles, pues no sé si ya, pues ustedes es, digamos, delicadita, o pues compra útiles, pero mire, entre que los que da el gobernador y entre los que de repente le quedan, yo creo que sí lo alcanza, ¿no? Si alcanza usted a no comprar tantos colores, todo lo demás. 2,500, bueno, pero sí es un apoyo, un oxígeno puro para las familias que enfrentan el regreso a clases. Eso será por allá del mes de agosto, pero por lo pronto ya están entregando las tarjetas de la beca Rita Cetina. Bueno, oiga, le platicaba sobre la nueva ley que va a operar en San Luis Potosí. Esta nueva ley se llama Ley de Justicia Cívica para el Estado y los municipios de San Luis Potosí. Ya se emitió el decreto para expedirla. La iniciativa fue del diputado panista Rubén Guajardo, y lo que busca es que haya mecanismos claros y adecuados para la solución de conflictos no penales, mediante procedimientos que permitan a los municipios, a partir de su capacidad presupuestal, atiendan de manera efectiva los conflictos derivados de conductas que sean consideradas como faltas administrativas, dotando legalidad y certeza jurídica a la actuación de sus autoridades. Para ello, resulta fundamental que se creen juzgados cívicos en nuestro estado que permitan establecer procedimientos y mecanismos claros que tengan como finalidad solucionar conflictos entre los ciudadanos, además de gozar de autonomía técnica y operativa para realizar su trabajo en las mejores condiciones. Se reconocen los derechos de los quejosos, pero también los derechos de las personas probables infractoras, estableciendo garantías procesales aplicables para todos en todos los procedimientos, considerando procedimientos en casos de menores de edad. También hay un procedimiento ordinario de los juzgados cívicos. Habrá principios, supuestos, requerimientos y etapas. Así es que viene una etapa nueva, buena, para pues la sociedad, ¿no? Con estos juzgados cívicos que todos los municipios lo deberán de tener, y que ahí usted ahora sí va a ir a quejarse de su vecino, de esta persona que dice, oiga, pues es que abre su cochera y deja las puertas abiertas todo el día. No, pues es que eso le corresponde a tránsito, sí, pero llevo semanas, años diciéndole a tránsito, no hace nada. Lo podría solucionar el juzgado cívico. Oiga, que tiró agua, bueno, también es otra dependencia, pero también lo puede solucionar. Está quemando basura y ya me olió toda la ropa, hombre, voy a ir todo oloroso a leña de otro hogar, al trabajo el lunes. Bueno, todo eso lo puede solucionar precisamente el juzgado cívico. Vamos a escuchar lo que dijo Rubén Guajardo, el diputado que promovió esta iniciativa que ahora se ha convertido en ley.
11: Por lo que el núcleo de la propuesta tiene como finalidad la de favorecer la resolución de fenómenos conflictivos específicos en la sociedad, de forma expedita, práctica y armoniosa. De igual manera, contempla sanciones orientadas no solamente a corregir conductas, sino también a promover la reparación del daño, como por ejemplo el trabajo en favor de la comunidad y la concientización de quienes incurran infracciones, privilegiando la restauración de la convivencia, del tejido social, un aspecto absolutamente necesario en los momentos actuales que atraviesa la sociedad mexicana. En ninguna forma la justicia cívica aspira a sustituir al sistema de justicia penal, ni invade las competencias de otras autoridades, sino que crea una herramienta complementaria que permite atender de manera más eficiente los conflictos de menor gravedad, contribuyendo a prevenir su escalamiento y fortaleciendo la proximidad entre la ciudadanía y las instituciones públicas. Incluso con ese cometido, esta normativa incorpora esquemas de justicia cívica itinerante para acercar estos servicios a las distintas comunidades del Estado. Así, con la expedición de esta ley, se fortalece la capacidad institucional para atender conflictos comunitarios, se promueve una cultura de paz y legalidad, y se generan mecanismos más accesibles y eficaces para la solución de controversias.
2: Pues ahí está. Ahí está, ojalá esto dé solución a tantos conflictos que, pues pian pianito, pueden terminar en una cuestión grave, ¿eh? De repente hay vecinos que le pasan todo a los demás, ¿no? Sabes que ya yo me encierro en mi casa y ya que el mundo se acabe. Pero hay gente que es rencorosa, hay gente que es de armas tomar, y es ahí donde se termina provocando alguna situación delicada. Gracias, dice Félix Capetillo García. Chequen la página si es el beneficiado. No, ya chequé, nada más que sí, pues me entró la duda, ¿no? Gracias, Félix. Marilu Castillo dice, buenos días, don Gilberto, gracias por informar a las noticias para enterarnos lo que pasa en la zona media. No es grosero, usted dice las verdades. Le deseo un feliz miércoles. Florencio Servín Ramírez también nos manda saludos. Yolis Yáñez, Noel Castillo, Ramón Díaz, Andrés Inora, nuestro gran amigo Hilario Vázquez, Luis Compeán y toda la gente que está amablemente, se da un ratito de su tiempo en la mañana para para escucharnos. Mando un gran saludo también para la panadería Los Borrados,

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1: De quejas contra el ISSSTE, decenas. Obviamente hay que revisar ahí, hay que revisar comentario por comentario, y son muchas más las opiniones favorables a que en el ISSSTE no hay un buen servicio, de enfermeras y doctores que defienden ahí pues a la institución, y mal harían si no lo hicieran. El testimonio del matrimonio está muy claro, y para muestra, pues, que el niño nació en una institución privada muy poco tiempo después de que le negaran el servicio en el ISSSTE. Dicen médicos y enfermeras que no se le negó ningún servicio, pero que no había profesionales y que por eso le dijeron que le iban a mandar a San Luis. Oiga, para un parto, digo, no sé. Y bueno, pues hubo opiniones muy, muy propositivas de enfermeras y doctores. No muchas en realidad. Hubo otras de muchos ataques que la verdad es que ni me van ni me vienen. Esto, pues ya uno está acostumbrado. Tenemos ya 26 años en esto como para engancharnos con alguien o creernos de que hacemos un periodismo amarillista o que somos sensacionalistas. Bueno, de todo nos comentaban ayer algunos, sobre todo enfermeras. Hay un enfermero que no me queda claro si es enfermero o no, porque tiene una foto como de una mujer ahí en su perfil, ¿no? Y luego como que tiene fotografías como de bailes. Creo que me dijo que necesitaba un trasplante de pelo o algo así. Sí, sí lo ocupo, la verdad. Ahí sí sabes dónde, enfermero, pues me dices, ¿no? Por favor. Lo que es un hecho, amigas y amigos, es que hay una realidad. Hay una realidad oficial y hay otra realidad de la gente que lo vive a pie. Pregúntele a cualquier maestro cómo le va en el ISSSTE y ahí está la respuesta. Por otro lado, también es importante decir que lo que dijimos aquí no es en contra de doctores ni de enfermeras. Sabemos, profesionales de la salud, lo que ustedes están enfrentando sin insumos, sin aumentos de sueldo, sin tener los equipos adecuados, teniendo una grave explotación laboral de cierta manera. Sabemos lo que están sufriendo, así es que por favor entiendan que es contra la institución y que este tipo de informaciones tienen que salir sí o sí para que el gobierno haga algo y tenga mejores condiciones de trabajo en instituciones tan importantes y sobre todo que cuidan la vida de las personas como lo es el ISSSTE de Río Verde. Así es que mantenemos nuestra opinión de lo que pasó en el ISSSTE el fin de semana porque nos ampara el testimonio de las familias que lo han dicho, pero también entendemos pues el coraje de algunas enfermeras y gente que trabaja ahí, pero también entendemos que lo hacen desde un punto de vista de mucha impotencia por las condiciones de trabajo que el gobierno les tiene ahí en cuanto a medicamentos, insumos y equipo para atender a la derechohabiencia. Y con este comentario nos vamos, muchas gracias, cuídese mucho. No nos han mandado agendas los gobiernos, yo creo que va a haber algunas actividades, no todas. Y bueno, pues nos despedimos de usted. Muchas gracias, cuídese mucho, nos escuchamos mañana.
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dejes dominar por la vanidad. Conócete bien, no te creas indispensable. Cuando sientas la tentación de creerte insustituible, piensa en esta diáfana verdad: solo Dios es indispensable. No te engrías. Dios es grande, no puso la firma a ninguna de sus obras.

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6: Kaya Pampa, Anashi, Apetarca, Kasura, Otanchi, Guarey, Akuyukungawa, Chabunga, Petarca, Kasura, Otanchi, Guarapía, Papaito, Bello Dios, Madrecita, Santa y Morena de Guadalupe, gracias Señor bendito por permitirnos en este bonito y importante día estar con cada uno de mis queridos huitochos, que diariamente mis queridos compadres tienen como costumbre seguir las orientaciones, y los grandes secretos de nuestra tribu son secretos ancestrales que diariamente entregamos a cada uno de nuestros queridos huitotos. Buenas mañanas, que papaito bello Dios, la Virgencita Santa y Morena de Guadalupe ilumine cada uno de vuestros hogares, de nuestros pensamientos y deseos. Y les recuerdo, queridos compadres, que aquí este programa se transmite totalmente en vivo y en directo, que ustedes pueden marcarnos, que ustedes pueden participar, preguntar cualquier problema, cualquier dificultad que hoy en día, mi querido compadrito y comadrita, esté atormentando tu existencia. Muchos huitotos y comadres del alma dicen: yo no tengo nada, yo estoy bien. Pero dígame la verdad, mi querido huitoto, mi querida comadre del alma que en estos momentos escucha este espacio radial, ¿por qué en tu casa hay tantas peleas? ¿Por qué no hay cariño entre ustedes? ¿Por qué se enferman seguido? ¿Se sienten tristes sin razón? ¿Lloran por nada? ¿O tienen miedo de estar solos o solas? Esas cosas, mi querido huitoto, mi querida comadre, no pasan porque sí. Cuando la paz se va de tu hogar, cuando la salud se pierde, mis queridos huitotos, cuando el amor se enfría, es señal, mis queridos compadres, de que la brujería, que la hechicería está atormentando, está acabando, mis queridos compadres, con la tranquilidad de tu familia, contra la tranquilidad de tu cuerpo, con la paz de la salud, mi querido compadre. Esa mala suerte que te metieron ahí en tu maloja es provocada, mis queridos huitotos, por personas sin escrúpulos que no se tientan el corazón a través de trabajos de oscuridad para dañarte, mis queridos compadritos del alma. ¿Qué podamos curar aquí en mi maloja? Todo eso que destruye la vida del ser humano. Quitamos daños hechos en panteones, en ríos, con tu ropa, con tu nombre. Rompemos maleficios, limpiamos el cuerpo de enfermedades raras y extrañas. Traemos de vuelta la suerte, el amor, la salud. Si crees, mi querido huitoto, que es solo problemas de la vida, pues no nos llamen, no pierdan el tiempo buscando la solución. 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Importantes parapsicólogos, mentalistas, grafólogos que están para servirle y sacar y proteger de cualquier cosa negativa que irrumpa en tu familia, en tu hogar, en tu negocio. 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Una llamada a esta hora de la mañana engalana nuestro auditorio. Por favor, muy buenas mañanas, contar en qué le puede servir la tribu del Taita Florentino Mandú. Claro que sí, cuénteme, Guitota, ¿en qué te puedo servir, colaborar, mija?
0: Tengo unos males bien feos.
6: ¿Tiene problemas en su vida?
0: Sí.
6: ¿Qué es lo que acontece en tu vida, mi querida comadrita linda?
0: Este cambio empezó como en febrero. Empecé a bajar un poco de peso y a sentirme bien mal y ya no encontré trabajo en ninguna parte.
6: Hágame un favor, querida Guitota, regálame tu fecha de nacimiento, día, mes y año. Ser tan amable.
0: El 28 de septiembre.
6: 28 de septiembre.
0: Del 2001.
6: 28 de septiembre del 2001. Anda, Catunga, Pianchi, Guarapía. Mi querida Guitotica, perteneciente a la constelación de Libra. Una mujer que nunca le han gustado los problemas, antes al contrario, muy sociable y echada para adelante. Pero lamentablemente, querida comadrita, a través de esta fecha de nacimiento, miramos que cohabita una energía sumamente fuerte y negativa. Y esto es producto de algo oscuro que te han hecho. Para verte mal, querida comadre, por eso usted no puede avanzar y siente mucho agotamiento, cansancio en tu cuerpo. Y como dice usted, mija, no, por mucho que usted le eche ganas para avanzar en la vida, cada vez encuentra un obstáculo que le hace más para atrás su vida. Y esto trae problemas en tu hogar.
0: Me siento con mucho cansancio, así como con un peso encima, como que me da mucha... Así para abajo.
6: Anda, Casura, Tachi, Guarapía, claro que sí, mijita, eso, por eso le estoy diciendo que hay una energía negativa quien está consumiéndole, mijita. Y esto a veces trae trastornos en la parte del cerebro. Debemos de poner mucha atención porque cuando esto empiece a causar problemas y dolores en la parte de las rodillas o en las pies, mi querido Guitota, es porque el daño está avanzando y a cualquier momento, querida comadre, le puede postrar en una cama, ¿oyó?
0: Sí.
6: Bueno, Guitotica linda, si usted lo desea, con mucho gusto le vamos a atender. Se puede acercar a nuestra Maloja, ¿oyó?
0: Sí, muy bien.
6: Bueno, así quedamos, Guitotica linda. ¿El indio le ha hablado con la verdad o le ha dicho alguna mentira?
0: No.
6: Bueno, entonces esté al pendiente, Guitota, para que se acerque y poderle ayudar, ¿oyó?
0: Sí, muy bien.
6: Dios bendiga, Dios proteja.
0: Gracias.
6: Adiós, adiós. Les recuerdo, mis queridos Guitotos, mi gente buena, mi gente bonita, que aquí nos encontramos en vivo y en directo, que ustedes no lo duden ni un momento en comunicarse, en buscar las ayudas, porque son tantos los Guitotos que a través de nuestros grandes consejos y misterios hemos llegado a darle solución y a muchos hasta salvar su vida de trabajos y enfermedades que no eran normales, sino puestas, incitadas por los trabajos de brujería. Quiero dejarlos, mis queridos Guitotos, con estos pequeños mensajes. Mensajes reales de Guitotos, que un día como ustedes también sufrieron las calamidades, la envidia, pero que gracias a papaíto bello Dios pudieron solucionar sus problemas aquí con nosotros. Escuchen con mucha la atención.
7: Me llamo Manuel Carrasco, tengo un negocio de una panadería. Entonces la panadería iba bien, todo, ni a mis panes, todo barras. De pronto me empezó a caer el negocio, me empezó a ir muy mal. La clientela se me empezó a ir porque pusieron un negocio al lado de mi panadería. Entonces contacté a los hermanos y ellos fueron a mi casa. Puesto anterior había encontrado entre los hornos una bolsa Un día estuve limpiando yo los hornos y me encontré una bolsa con tierra negra, unos muñecos, unas fotos. E inmediatamente me contacté con los hermanos y fueron a visitarme a mi negocio. Yo supe de ellos porque lo escuché en la radio. Escuché los testimonios que daba la gente y pues me animé. Fui con ellos. Y ahorita mi negocio me va bien. Mi clientela me ha regresado. Ellos me curaron el negocio. Me dieron unos riegos especiales y con eso pues le fui dando y hasta ahorita mi negocio va para arriba. Vi los resultados inmediatamente y estoy muy agradecido con los hermanos. Quiero invitar a todos a que vengan a visitarlos. Muchas gracias, estoy agradecido con ellos.
6: Anda, catunga, pianchi, guarapía. Mis queridos guitotos, mi gente buena y conita. Así como este compadrito solucionó esos problemas que afectaban su negocio. Así mi querido guitoto, mi gente buena y bonita, que me escucha en estos momentos. Así que ustedes también pueden solucionar cualquier tipo de problema que hoy en día esté consumiendo su vida, que esté dañando y destruyendo su bienestar. Ahí mis queridos guitotos que tienen dolores de espalda baja, lumbar, anda catunga pianchi guarapía, por favor a un conito secreto para que ustedes en su maloja lo pueden hacer. ¿Qué me pueden conseguir para esto? Una raíz de jengibre grande, 2 litros de agua hirviendo, una toalla mediana, por favor. ¿Cómo vamos a preparar este conito secreto? ¿Vamos a rallar el jengibre o en el molcajete lo vamos a moler bien molido? Esto, mis queridos compadritos del alma, lo vamos a rallar o a machacar ahí en el molcajete con todo y cáscara. Vamos a agarrar este maceradito, mi querido guitoto, lo vamos a poner en un calcetín. Y con esto, mis queridos compadres, en el agua hirviendo, la vamos a colocar para que esto empiece a sacar su esencia. Después, mis queridos guitotos, agarra una toalla. ¿Qué va a hacer con ustedes, mis queridos compadritos del alma? Agarra una toalla, la va a sumergir lo más caliente que usted la soportar. Y mi querido compadrito la sumerge, la exprime. Y esto me la va a colocar en la parte baja de la espalda. Encima, por favor, si es importante poner una toallita seca. Después de que ponga esto, para que se guarde y se concentre ese calor. Y va a ver, mis queridos compadritos y comadritas del alma, usted que sufre de esos dolores de espalda baja, lumbago, mi querido guitotos, anda, cultura chanchi guayapía, ¿cómo va a mejorar? Ay, Dios Padre bendito, ¿a quién le vamos a agradecer? No a los indios, a papaito bello Dios que le ha dado los grandes consejos y grandes misterios, los secretos infundidos de nuestra madre naturaleza y de nuestros ancestros a nuestra tribu para poderles entregar a ustedes beneficios importantes a través de las plantas, a través de las raíces. Sí, mis queridos compañitos, si usted tiene un problema en estos momentos, una enfermedad que no le ha podido solucionar o que usted ya sabe y que no sabe qué planta, qué raíz, qué enchamicado puede tomar para poderse ayudar, por favor, comuníquese en este instante, durante y después del programa al 487-688-1994. 487-688-1994 o al 487-101-4890. 487-101-4890. Y créame, querido compadrito, comadrita del alma, que ahí le vamos a indicar a través de tu fecha de nacimiento qué planta, qué raíz, qué enchamicado, qué macerado, anda, catunga, pianchi, guarapía, le puede ayudar a usted en esa enfermedad que hoy atormenta su salud, su existencia y hasta su propia familia. 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Mi gente buena y bonita, mis queridos guitotos que en estos momentos están buscando hablar en este programa, permítame un momento, yo despido este programa, ya les voy a recibir a ustedes su llamada. Que papaito bello Dios me lo bendiga, será hasta las 3 de la tarde. Anacha pura pía.
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8: La M Mexicana te da la temperatura. 22 grados centígrados.
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Hola, hola, ¿qué tal? Muy buenísimos días, ya son las 8 de la mañana con 9 minutos de este miércoles 13 de junio. Muchísimas gracias a todas las personas que ya se están comunicando con nosotros. Ahorita vamos a darle lectura a cada uno de los mensajitos. Y bueno, mientras tanto les voy a compartir cómo es el pronóstico para el día de hoy respecto al clima, ya que en estos momentos tenemos una temperatura de 23 grados centígrados. La temperatura máxima para este miércoles será de 32 grados.

0: Y bueno, para el día de hoy se pronostica un 75% de probabilidad de lluvia. Para el día de mañana jueves será un 90%.
1: Ahí va por ahí para todas las chiquititas de Durango.
0: De igual manera, para este próximo viernes, sábado, domingo y pues para la semana entrante se pronostica lluvias, ¿eh? Así que tome sus previsiones precisamente respecto al clima si se dispone a salir de su casita. Aunque recuerde que también tendremos calorcito porque la máxima será de 33 grados centígrados. La temperatura para el día de hoy, miércoles 3 de junio,

Y bueno, recuerda que el día de hoy es miércoles al estilo duranguense. Vamos a darle lectura, nos dicen. Hola, hola, muy buenísimos días, maestra. La canción, la de que tiene tu mirada, de Patrulla 81. Chinita. También nos dice, ¿qué pasa, mi maestro? ¿Me podía complacer con la canción de AK-7, El avión de las tres? Que tenga un excelente día, muchas gracias. También para Samuel Togarabán, gracias, buenos días. Nos dicen por acá, terminación 6975. Hola, buenos días, ¿me puedes hacer favor de complacer a Pati López de la cofradía? Con algo de legítimo, pero te la vamos a catafixiar, ¿eh? De parte de su amiga, que la extraña demasiado. Ándale, dice por acá el amigazo de Lo Rico Es Rick, que tiene tu mirada a cargo de Patrulla 81. Es tema que a continuación estaremos escuchando. Recuerda que el día de hoy, al estilo duranguense, aquí a través de la M Mexicana, porque es miércoles, ombliguito de semana. Por supuesto que te hacemos la invitación para que te sigas comunicando con nosotros aquí a través de la M Mexicana. Dice, hola, buenísimos días, le encargamos algo que suena a cargo de los creadores del pasito duranguense. Claro que sí, vámonos con esto, llega Patrulla 81. Se llama Tu Mirada.

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3: Falleció la señora Ramona Azúa Padrón a la edad de 94 años. 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
5: Ya regresamos con más aquí a través de la M Mexicana, la 94.5 de FM. Y bueno, vamos a mandar saludos porque todavía tengo muchos formaditos por aquí con nosotros. Dice el amigo Ostiguin el 1075. Dice, hola, buenos días. Aquí iniciando un nuevo día con la bendición de Dios. Saludos y bendiciones. Dice una clásica, lagrimillas tontas a cargo de Monte. Muy buenísimos días. Me puedo complacer con la canción de la autoridad, esa que se...

qué es lo que se celebra un día como hoy, un 3 de junio. Oigan, ayer les estaba platicando que hoy es el día de la bicicleta. Así es, Día Mundial de la Bicicleta, un día como hoy, un 3 de junio. También es el Día Internacional del Sommelier y del Corredor. Y dentro de los días nacionales es el Día Nacional del Donante de Órganos y Tejidos. Si hoy no tienes nada interesante que platicar, dile ya a tu compañero de trabajo: oye, ¿sabías que hoy es el día de la bicicleta? Fíjate nada más. ¿Cómo que el día de la bicicleta sí tiene un día fijo y el día del padre no? No, no se crean, ya va a ser el Día del Padre. ¿Cuándo es? ¿Quién sabe? Yeah. Oigan, ¿quieren saber por qué se creó el Día de la Bicicleta? Bueno, pues tiene la finalidad de visibilizar la importancia de este medio de transporte ecológico y saludable. Fíjense, a mí me pasó una anécdota. Bueno, yo me imagino, no quiero asegurar, pero la mayoría de nosotros aprendimos desde muy chiquitos a andar en bici. La mayoría. Pero cuando yo llegué aquí a Río Verde, les decía a mis amigas: oigan, aquí ir en bici. Y me decían, ya tenían como 16, 17 años, y me decían: es que no sabemos andar en bici. Y yo, ¿qué? ¿Cómo no?

0: Y es que en las comunidades es como que recreativo salir en bici con tus primos, con tus hermanos, recorrer las calles, ir al cerro. Y yo sí creía que todos nacíamos con esa habilidad. No, no, tampoco. Dice por acá, hola maestra, ¿cómo está? Muy buenísimos días. Ahí le encargamos algo a cargo de Bracero Musical.
1: No sale ni mal. ¡Súbele,
0: súbele! Dice, ¿cuánta maldad? No, hombre, es broma. Ay, uno no les puede decir una bromita porque se esponjan.
2: ¡Ay, no!

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13: 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Misión funeral de Rafael Ara e hijos de Ciudad Fernández.

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5: Y por supuesto, también tenemos una llamadita. A ver, hola, hola, buenos días.
6: Buenos días.
5: Sí, ¿con quién tengo el gusto?
6: Con Esther.
5: Hola, señor Esther, ¿cómo está?
6: Bien, ¿y usted?
5: También muy bien. ¿Qué canción programamos?
6: Una canción. ¿Tiene la del Si el Destino?
5: ¿Si el Destino es duranguense?
6: ¿Mande?
5: No es duranguense, esa verdad, se la vamos a catafixiar. ¿Cuál duranguense quisiera escuchar?
6: ¿No la tiene esa?
5: Sí, pero estamos con duranguense.
6: Ah, sí, pues póngame una de esas de que tenga ahorita.
5: Ah, bueno, muy bien, aquí le mandamos saludos.
6: Pues nomás para mí, para escucharla, me gusta mucho.
5: Ah, perfecto. Entonces ahorita se la programamos. Gracias, señor Esther, que tenga un bonito día.
6: Igualmente.
5: Gracias, gracias. Bye. Y se puso haga lo que quiera, entonces. Dice, buenos días, maestra, ¿me podían programar algo de Los Primos de Durango? La de Tal Vez. ¡Muy buena canción, Alice! Dice, maestra, la canción de ¿Cómo te va? ¡Ah, mi amor! ¡Ay, de las horóscopos! Excelente, dijera el Nerf Flanders. No, no era el Nerf Flanders. Era el del el que tenía, ¿cómo se llama? El de la planta nuclear de los Simpsons. Bueno, ese mono. Los monos amarillos, decían nuestras mamás, es verdad, cuando estábamos chiquitillos. Ya estás viendo esos monos amarillos.

También por acá está reportando con nosotros Arturo Martínez hasta Martínez Catering. Le mandamos un saludazo para todos los trabajadores. Los que se levantan bien, bien chambeadores. Bueno, se levantan. De que se levanten chambeadores, quién sabe. Oigan, ya casi me voy a ir de vacaciones. Fíjate, nada más un mes. Les digo con tiempo por si luego ya no saben de mí. No me hablen. Que voy a estar como las cebollitas.

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1: Ya son las 8 de la mañana con 47 minutos. Nos dice terminación 9705. Mi canción. ¿Cómo que su canción, Víctor? Si desde aquí era salió la de AK7. ¡Qué bárbaro! Vámonos con eso a cargo de la

triste, pero bonito. Oigan, pues bueno, ya estamos llegando a la recta final. Ahora sí, yo hace rato les decía que ya me iba, pero de vacaciones. Bueno, pero vámonos con más aquí a través de la Mexicana. Tengo temas todavía formaditos, así que en breve le vamos a estar dando play a cada uno de los temas que nos andan solicitando.

0: La M Mexicana te da la hora. Son las 8:57. 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

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Se solicita señorita para trabajar en casa aquí en Río Verde de 18 a 30 años. 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

miércoles. Ya es miércoles 3 de junio, efectivamente estamos llegando a la mitad de la semana. ¡Ay, qué padrísimo! Estamos llegando a la mitad de semana y con una temperatura en estos momentos de 25 grados, dirás tú, ¿cuánta temperatura vamos a alcanzar? Bueno, alcanzaremos máxima 33 con una mínima.

0: hay pronóstico de lluvia. Hay una alta probabilidad de lluvia, lo que es hoy, mañana y el viernes. Y el sábado. Y el domingo. No, pues ya toda la semana, ya échate toda la semana. Pero bueno, ¿qué crees? Estamos iniciando con Plasencias al aire. Mándame tu WhatsApp. Mándame tu WhatsApp 487-128-8435. Márcame directamente a cabina. Oye, yo amo escuchar tu voz. Márcame, cuéntame qué rollo. ¿Ya desayunaste? ¿No desayunaste? ¿Ya fuiste a dejar a la criatura? ¿Ya fuiste a dejar a la bendición? 487-87-232-51. ¿Quieres escuchar tu voz? Llama ya. Además que traigo también, pues bueno, las noticias más virales en redes sociales, lo más trending y, por supuesto, encántame la suavecita. Oigan, no hombre, es que el día de hoy que es miércoles, ya mitad de semana, y ya le vamos agarrando la onda a la mitad de semana, pues hay canciones que a uno le gusta cantar en un día nubladón. Antes de que salga el sol. Bueno, según no va a salir el sol, pero ya saben cómo suceden las cosas. A veces suceden cosas que se va a venir un bochornón. Pero aquí seguimos acompañándote. Oigan, entre las cosas más virales, y es que, híjole, un joven usa su patineta en una banda eléctrica y provoca la caída de una mujer. Y bueno, te cuento brevemente. Se trata de un chico que usaron una patineta en una banda eléctrica dentro de una plaza comercial, y donde una mujer fue derribada y cayó al suelo, lo que obviamente desató críticas por la evidente imprudencia de los involucrados. Y es que a veces, pues por querer, ¿qué se dice? Hacer las cosas más virales. No miden. No miden, chavos. No miden, chavedad. Pero bueno, y mucho más te lo cuento el día de hoy en lo más trending. Y oye, también en cuestión de la selección mexicana, ¿qué crees? Que según Rafa Márquez podría abandonar el proyecto. Y luego un niño se volvió muy viral por presumir a su mamá que es camionera. Ay, no, qué chivis divis. Vámonos con más de la música. Llega este tema, temazo. Señor temazo, para mí
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0: Ay, Dios, ayer hablé con Dios. 9:36 de la mañana. Good morning. Yo soy Suri Estala. Contigo hasta las 12.
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Falleció el señor Lázaro Holguín Orozco, a la edad de 63 años. Le participan con el más profundo dolor su esposa, hijos, nietos y demás familiares. El dolor se recibe en calle Rayón número 516, Ciudad Fernández, y el sepelio será el día miércoles en el Panteón Valle de

0: dice: excelente día, saludos para la mujer que puso mi mundo de cabeza.
1: Y desde la quesadilla.
0: Aurea de Arroyo Seco, con la canción de Viejo pero no perreado de los Indomables de Cedral. Porque con esa canción. Ah, con esa canción le hice mi vieja, te amo. ¡Ay! Amanecemos muy enamorados, pues. Hola, Suri, que tengas lindo día igualmente. Excelente día. Qué bonito, pues, qué bonito. Pero bueno, seguimos con más de los reportes. 9:47 de la mañana, qué rollo. A ver, sí, ya, ya son las 9:47. Ya despabilense. Hoy es miércoles 3 de junio. Vámonos con más de la música, llega a los compas. ¿Te gusta el ta? 9:47. Good morning. Yo aquí, bien allá.

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3: Mis queridos oyentes, mis queridos hermanos que me sintonizan, sean como siempre bienvenidos a un espacio más de este su programa, Los Grandes Secretos y Misterios del Hermano Gregorio. Como siempre, invitando a toda aquella persona que tenga problemas de salud, que tenga problemas de dinero, que tenga problemas económicos, esas personas que mantienen enfermas, deprimidas, angustiadas, que todo les sale mal y que han buscado ayuda en un lugar y en otro y no lo han podido encontrar. 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Tenemos aquí un mensaje rápidamente, vamos a darle contestación. Dice: hola, hermanito Gregorio, nací el 5 de abril de 1980. Quiero que usted por favor me diga qué está pasando con mi vida, porque tengo muchos problemas. Ayúdeme por favor, porque yo ya busqué ayuda en muchos lugares y lo único que he hecho es invertir dinero en vano, porque me siento hasta peor. Ayúdeme por favor. Mi querido hermanito, nacido el 5 de abril de 1980, mi querido hermanito, he analizado muy bien su carta astral, miro lo que está aconteciendo y pasando con su vida. Veo que usted es un hombre que trabaja diariamente, que se esfuerza todos los días, pero que el dinero no me le rinde, el dinero no me le alcanza. Y también, mi querido hermanito, veo la molestia que usted viene teniendo de ese problema de la impotencia sexual, la cual viene causando estragos, problemas en su casa, en su hogar. Veo que ya buscó soluciones, como usted mismo lo dice. No es solamente que haya buscado ayuda por medio de la medicina o que haya buscado por medio del galeno, sino que también ya anduvo buscando ayuda por medio espiritual, pero nada le ha favorecido, nada le ha funcionado, nada le ha servido. Esto es debido a que a usted le están haciendo un daño de magia negra de muy alto poder, y es lo que está haciendo que cause ese problema de la impotencia sexual, que cause esos dolores de cabeza, esos mareos, ese desequilibrio que usted siente, porque siente a veces desespero, angustia, ansias, pero usted no puede ser tranquilo. Mi querido hermanito, es muy importante usted me visite cuanto antes porque le están haciendo un daño, una maldad, una brujería de magia negra de muy alto poder y la solución nosotros la tenemos, pero tiene que visitarme cuanto antes. Acérquese, por favor, porque lo contrario usted puede perder hasta su familia, su hogar, su esposa, porque ella piensa que usted tiene otra relación, mi querido hermanito. Así que visíteme cuanto antes, lléveme un poco de agua de la llave de su casa, agarre un poco de sal de la misma que usted consume en su hogar y por favor unas varitas de incienso de canela y un poco de hojas o ramas de albahaca y con eso nos encargamos en hacer un desdoblamiento espiritual para que usted pueda encontrar la cura a esos problemas. Vamos a escuchar esos bonitos testimonios de agradecimiento.
0: Mi nombre es Lorena Esquivel y quiero agradecer al hermano Gregorio por su ayuda, ya que yo hace 5 meses tenía un fuerte dolor en mi espalda, en mi columna, el cual no me dejaba pararme. Me paraba y era un dolor bien feo que me tumbaba, me mareaba muchísimo. Entonces pues yo llamé al hermano Gregorio para que me ayudara a sanar. Él me ayudó mucho, me explicó por qué yo estaba así. Entonces pues hoy en día ya tengo 2 semanas y ya no me duele mi columna, ya puedo caminar sin necesidad de agarrarme con algo. La verdad yo estoy muy agradecida con usted, hermano Gregorio, por la ayuda que usted me brindó. La verdad lo recomiendo muchísimo.
3: Vamos a dar paso a las llamadas, ya tenemos llamada en este instante. Sí, bueno, ¿con quién tengo el gusto?
4: Eduardo Jiménez.
3: Eduardo Jiménez.
4: Sí.
3: Eduardo, ¿sería tan amable de regalarme su fecha de nacimiento?
4: Sí, yo soy del 30 de julio de 1985.
3: 30 de julio de 1985.
4: Es correcto.
3: Permítame, Eduardo, no me vaya a colgar, por favor. Voy a revisar a través de su carta astral lo que está sucediendo, aconteciendo con su vida. Eduardo, veo que usted ha nacido bajo la constelación del signo Leo, ¿verdad?
4: Sí, es correcto.
3: Elemento que le favorece el fuego, color que le favorece el color oro, el color amarillo, el color naranja y su cualidad es fija. Día de suerte y favorable para alguna curación, para algún negocio, el día domingo. Y el planeta que le rige es el sol. Y usted tiene mayor compatibilidad con Acuario y con Géminis. ¿Sí sabía usted, Eduardo, eso de su horóscopo o no?
4: La verdad es que no todo, algunas cosas.
3: Ya. Eduardo, aquí me doy cuenta que usted se comunica porque viene teniendo problemas de salud. Siente usted dolores de cabeza, un cansancio en la espalda que no lo deja estar tranquilo. Incluso usted ni acostado siente alivio. Veo que usted lo que más le preocupa es un problema que usted viene teniendo de impotencia sexual. Y veo que ya lleva, bastante tiempo. Usted es una persona joven y ya lleva casi 1 año y medio padeciendo este problema. ¿Usted por qué no había buscado soluciones? ¿Por qué no había buscado ayuda más antes, hijo?
4: Pues la verdad es que no sé, fue la verdad no sé, creí que todo iba a estar bien. Incluso un doctor, un vecino, me trató, pero algún diagnóstico correcto no me dijo. No, pues son achaques. No, pues no te preocupes, tómate estas pastillas y vas a estar bien. Lo cual de verdad no.
3: Y el problema, Eduardo, es que el problema es que usted cada día se siente más inseguro, cada día viene teniendo más problemas, viene teniendo inconvenientes hasta con su pareja, ¿sí? Porque ha llegado a pensar ella en algunos momentos que usted la engaña, porque usted no le puede cumplir como hombre, mi querido Eduardo. Esto es complicado. A usted le están haciendo un trabajo de agujeta. Este problema de la impotencia sexual, este problema de esos dolores de cabeza y su agotamiento que siente día a día, no es nada natural. Pues usted mismo dice, ya visitó a los médicos, visitó a un médico vecino que dice, pero no le dio un diagnóstico exacto para decirle, bueno, usted padece de esto, hágase este tratamiento y con eso se va a curar. Si le dan unos calmantes, si le dan unas medicinas, pero esto no le han funcionado de absolutamente nada. Y usted lo que puede hacer, tomando esas pastillas, si uno lo quiere en cualquier momento, le puede dar un infarto. ¿Por qué? Porque usted no ocupa de eso. Usted no necesita nada médico. Yo respeto la ciencia médica. Pero en este caso no debe de tomar ningún medicamento ni hacer tratamientos. ¿Por qué? Porque usted tiene un trabajo de brujería. A usted le están haciendo un daño y eso es lo que está provocando tanta dificultad en su ser. tanto problema y tanto inconveniente en su vida. Mi querido Eduardo, es importante usted me visite. Yo le puedo solucionar este problema porque sé que usted es víctima de un trabajo oscuro. Usted es víctima de una brujería, la cual sí tiene solución porque es un mal impuesto. Ese mal no creció en usted, ese mal se lo pusieron a usted porque le tienen coraje, le tienen envidia, y una persona que usted conoció y tuvo una relación con esa persona hace mucho tiempo, pero esa persona por rabia y por coraje le mandó a hacer daño, maldad a usted. ¿Para qué? Para que usted sufriera, y pues no solamente sufre usted, sino que sufre su familia, porque pues su esposa piensa que es que usted tiene otra persona, y por eso han pensado hasta en ocasiones hasta de pronto hasta terminar su relación, ¿verdad?
4: Sí, sí, sí. Es correcto.
3: Mire, mi querido Eduardo, ¿usted quiere curarse o solamente llama por saber qué es lo que usted tiene?
4: No, yo me quiero curar enteramente. La verdad es que yo no sabía esto que usted me está diciendo.
3: Ajá. Bueno, Eduardo, yo lo puedo curar, pero para curarlo yo ocupo, necesito que usted me haga un grandísimo favor. Requiero que usted consiga lo que es un poco de agua bendita, agarre una cucharadita de sal de la misma que usted consume en su casa. Consígame ruda y romero fresco, de 10 pesos de cada cosa, 10 pesos de romero, 10 pesos de ruda, y con eso se va a acercar a nuestro santuario de curación, ojalá el día de mañana, ¿sí? Pero si se acerca el día de mañana, tiene que ser en ayunas, a las 9 y media de la mañana, lo espero, para hacerle expulsar unas porquerías que le dieron a tomar y liberar su cuerpo, y tenga la plena certeza y seguridad que en menos de 8 días su cuerpo va a estar libre de este daño y va a estar nuevamente activo como usted anteriormente era, ¿de acuerdo?
4: Sí, de acuerdo, perfecto.
3: Eduardo, una pregunta. Si yo lo curo, ¿usted me regalaría algo bien bonito o no?
4: Sí, claro.
3: ¿Sí sabe qué es lo que yo les pido a las personas?
4: A ver, dígame.
3: Es un testimonio de agradecimiento, un testimonio de fe. Después de que usted ya haya encontrado la curación, haya encontrado la solución, usted me debe regalar un testimonio. Eso es lo que yo le pido a las personas. ¿Listo?
4: Listo, perfecto, perfecto. Con muchísimo gusto.
3: Listo, Eduardo, le agradezco por su llamada. Dios lo bendiga, gracias por participar del programa. Que esté muy bien.
4: Te agradezco a usted, gracias.
3: Hasta pronto.
4: Hasta pronto.
3: Mis queridos hermanos, ha llegado aquí mensaje de texto. Dice este mensaje lo siguiente: hermanito Gregorio, mi fecha de nacimiento es el 12 de enero de 1972. Ayúdeme, por favor. Tengo muchos problemas con mi esposa. Yo quiero saber si ella me engaña, porque me han llegado rumores de que ella está saliendo con otro hombre y que por esa razón es que tengo tantos problemas. Ayúdeme, por favor, hermanito Gregorio. Claro que sí, mi querido hermanito, nacido el 12 de enero de 1972. Déjeme decirle que he analizado muy bien su carta astral. Veo muchos problemas, problemas económicos, problemas de salud. Pero lo que a usted más le atormenta es la duda que usted tiene con su pareja. Pues desafortunadamente hay un daño, hay una maldad que es la que está haciendo que usted, tanto ella como usted, hayan cambiado mucho en la relación. Dese cuenta que usted llega a su casa y llega con carácter fuerte, con mal genios, y de la misma manera se encuentra ella. Ella no lo está engañando, mi querido hermanito, pero en cualquier momento lo puede hacer, porque ella no se siente a gusto en la casa, no se siente a gusto con la compañía suya. ¿Por qué? Porque hay una persona que los quiere separar, les está haciendo daño, les está haciendo brujería, y eso es lo que hace que incluso usted llegue con ese carácter fuerte, con ese mal genio. Claro está que usted tiene sus dudas, pero aquí le digo que ella no lo engañe. Lo que pasa es que le están haciendo brujería para separarlos. Debe de visitarme cuanto antes, mi querido hermanito, y traerme una fotografía de su pareja, un poco de agua de la llave de su casa, y me trae una cucharadita de sal para poderle dar solución. Y usted me va a visitar en esta dirección. 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Cualquier duda, pregunta o inquietud, usted es de las personas que trabaja, lucha, se esfuerza, se sacrifica, pero todo le sale mal. Sus animales se le mueren, sus tierras no producen cosechas, tiene hijos desobedientes, tiene inconvenientes con su pareja, tiene inconvenientes en su hogar. Tenemos la solución. 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Los estaré esperando, mis queridos oyentes, mis queridos amigos. Hemos llegado al final de este su programa, Los Grandes Secretos y Misterios del Hermano Gregorio. Ojalá que haya sido este programa del gusto y del agrado de todos y cada uno de ustedes. Será hasta una nueva emisión, si Todopoderoso les presta y me presta la vida. Que Dios los bendiga.
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0: Ya son las 10:39 de la mañana y déjame te cuento que la parroquia de Santa Catarina de Alejandría, en Río Verde, San Luis Potosí, invita cordialmente a toda la comunidad parroquial a participar en la celebración de la solemnidad de Corpus Christi este jueves 4 de junio del 2026. 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Los esperamos. 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Vámonos con más de la música. Saludos para toda la gente de la Noria y para ti, Surya Cabín, igualmente. Saludos. Llega el tema a cargo de Moy Bodavilla. Con el tema Tus Mentiras. 10:40. Good morning. En punto de las 11, cántamela suavecito.
1: Esta es para ti. Mentiroso.
2: ¡Opa, Moy Bodavilla!

0: Falleció el señor Lázaro Holguín Orozco a la edad de 63 años. 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Descanse en paz el señor Lázaro Holguín Orozco, misión funeral de Rafael Lara e hijos de Ciudad Fernández.
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saludar a la señora Oliva Suárez, que está cumpliendo años el día de hoy. Le mandamos un fuerte abrazo. El día de hoy está cumpliendo años con la canción de Brindis para tu mamá, de parte de su hija Margarita, que se encuentra en Matamoros, Tamaulipas. Claro que es loco, por supuesto que yes. Y te sigo recordando que tenemos ahorita en punto de las 11 el programa de Cántamela Suavecito, para que ya me empieces a mandar tu audio. Ya te sabes la dinámica. Me cantas un pedacito de la canción, nombre de la canción, quién la canta y para quién vas a dedicar la canción. Llega Herencia de Grandes con el tema Ya Borracho. Yo soy Suri Estala. Continúo contigo una hora más.

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7: Falleció la señora Ramona Azúa Padrón a la edad de 94 años. 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

0: ¡Iniciamos!
1: ¡Bienvenidos! 11 con 11, hoy en Pidan su Deseo. Pérez, primero que nada, pidan su deseo.

0: continuar, atención, mucha atención. Se solicita señorita para trabajar en casa aquí en Río Verde de 18 a 30 años, que sea honesta, responsable, con experiencia en cuidado de niños y con disponibilidad de horario en caso de ser requerido. Puedes llamar si estás interesada al 487-134-7930. Recuerdo, 134-7930. Oye, por acá Carlitos Ibarra nos está presumiendo su delicioso desayuno. ¿Por qué no nos invitas, Carlitos? Vamos a iniciar con el programa de Cántamelo Suavecito el día de hoy.
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2: Buenos días. Voy a cantar una canción. La de Martín Sus Teclados, la de mi linda esposa. Como en aquellos tiempos de nuestra juventud. Ay, me la pone, por favor.
0: Va que va, pues con esto, ¿qué crees? Estamos iniciando. Con eso estamos iniciando el Cántamelo Suavecito. También te recuerdo que nos puedes marcar completamente a cabina 487-87-232-51, porque es el momento donde, mira, disfrutemos. Cantemos con el corazón, con bastante sentimiento. Y no somos expertos al cantar, pero sí de bueno sacar unas buenas rolonas. 11:13, muy buenos días.

0: ¿Quién se llama que jefe?
1: Así iniciamos esta colaboración, compadre, con el compa Tony Aguirre. Y de una vez, mi viejo, jálese macizo.
2: ¿Esa que me dijiste?
1: Eso era, vámonos.
2: No sabía que le gustaban los corridos.

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0: 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La final de la Copa Mundial de la FIFA Alemania 2006 quedó marcada por el famoso cabezazo de Zinedine Zidane a Marco Materazzi. Fue el último partido profesional de Zidane y pese a haber anotado un penal a Lopanenka, terminó expulsado en tiempo extra. 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

0: Nevada, aquí ando con mis amigos los plebes del rancho Ariel Camacho y con la Tierra Blanca desde Culiacán, Sinaloa. Y hay una canción, compa Tigre, con la que van a llorar al barrio.
1: Así es, mi compa Giovanni, para llorar a gusto, como dicen. Muchas gracias por la invitación, viejo. Vámonos, dice.
0: Esto se

0: atención, mucha atención. Se solicita, señorita, para trabajar en casa aquí en Río Verde de 18 a 30 años, que sea honesta, responsable, con experiencia en cuidado de niños y con disponibilidad de horario en caso de ser requerido. Interesadas, llamar al 487-134-7930. 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
3: 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Alemania goleó 7-1 a Brasil en pleno Belo Horizonte. 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

0: falleció el señor Lázaro Holguín Orozco a la edad de 63 años. 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
0: Bienvenidos a este su espacio de Más Corazón. Como es costumbre, los acompañamos cada lunes, miércoles y viernes con invitadas especiales. Y para ello, permítanme presentarles con quien el día de hoy tenemos el gusto. Nos acompaña Stephanie Cárdenas. Ella forma parte de Mujeres con AUR. ¿Cómo estás, Stephanie? Bienvenida.
8: Hola, Alondra. Muy contenta de visitar una vez más esta cabina. Muy feliz.
0: Ay, gracias. Y también queremos darle la más cordial bienvenida a Kenia Díaz de León. Ella también forma parte de Mujeres con AUR. ¿Cómo estás, Kenia? Bienvenida.
9: Hola, Alondra. Muy bien, muchas gracias. Gracias por el espacio nuevamente y pues aquí, igual que Steph, muy contenta de compartir.
0: Y bueno, pues precisamente vamos a entrar en materia porque hay diferentes actividades y una de ellas nos emociona muchísimo porque sabemos que se trata acerca de la cultura, de historia y por supuesto de las tradiciones. Y bueno, este proyecto se llama Reina de los Azares y precisamente el día de hoy estarán platicando más acerca de este gran proyecto. Queremos que nos cuenten todos los detalles porque sabemos que hay un cúmulo de actividades que están relacionados a Reina de los Azares, así que chicas, pues bien, les otorgamos la palabra. Adelante.
8: Sí, ¿qué crees? Que ya por cuarto año consecutivo, la presidenta del DIF, la señora Karina Quintero, encabeza esta actividad que, como tú lo mencionas, tiene todo que ver con la cultura, con las tradiciones de Río Verde. Y estamos muy contentos porque justo el día de ayer ya iniciaron los preparativos para este certamen que reúne a chicas que son bonitas por fuera, pero también bonitas de corazón, que es lo que este certamen quiere fomentar también. No solamente un certamen donde lo físico es lo que importa, sino también todas las buenas acciones que tú realizas. Entonces, es lo que queremos venir hoy a platicarte, de que año con año, en el marco también del Festival de la Naranja, que es lo que celebra la historia de nuestro municipio, está esta actividad muy padre que yo creo que todos los jóvenes lo pueden seguir de cerca. Y bueno, mira, te puedo platicar de con lo que ya iniciamos, que fue, por ejemplo, el día de ayer. Ya tuvieron un primer acercamiento con la presidenta de DIF. Se realizó en el Lienzo Charro Puente de la Cruz. Ahí la actividad estuvo muy bonita porque, si bien saben, aquí en Río Verde se hace la terapia de la equinoterapia. La equinoterapia, entonces, lo que te comentaba, no es solamente es un certamen donde lo físico importa, sino también todo lo que tú aprendes y todo lo que tú puedes dar a conocer. Entonces, por ejemplo, una de las actividades donde estas chicas ya tuvieron participación es en la equinoterapia. Vieron de cerca cómo los fisioterapeutas de VR dan terapia a niños con autismo, con síndrome de Down, sordos, y que cómo es que viven ellos este proceso y este avance. Entonces, es una actividad muy bonita que reúne este tipo de actividades a lo largo de todo el certamen.
0: Y cuéntenos más, porque sabemos que las chicas que forman parte de este certamen están relacionando diversas actividades, pero también sabemos que es una actividad que llama mucho la atención a las jovencitas y ellas están muy al pendientes precisamente de conocer cada una de las actividades que van a estar desarrollándose, pero probablemente también alguna chica dice, bueno, a mí también me gustaría formar parte de Reina de los Azares. Y bueno, relacionado a todo esto, también tienen una noticia que nos van a compartir.
9: Ah, sí. Sí, mira, ahorita ya hay algunas chicas que están inscritas. De hecho, ya ayer se conocieron, se presentaron, se les presentó también a su equipo de aliadas, que es el equipo que las va a acompañar en todas las actividades. Además de su familia y de sus amigos y conocidos, tienen un equipo personal que se encarga de apoyarlas en todas las actividades y de orientarlas. Y pues con la sorpresa el día de hoy que tenemos una vacante más para otra candidata. Entonces, si alguien por ahí se quedó fuera y le interesa ser parte de esta bonita actividad, pues escríbanos, mándenos un mensajito a las redes de la señora Karina Quintero o a las de DIF y ya nos ponemos en contacto con ustedes para seleccionar esa vacante, a la persona que ocupe ese lugar que está todavía disponible.
0: Okay. ¿Y cuáles son los requisitos?
9: Okay. Parte de los requisitos es que sean rioverdenses, que tengan 18 años, edad máxima de 24 y que amen Río Verde. Eso es lo más importante, que amen Río Verde y que amen su municipio y difundir todo lo padre que hay en Río Verde. Por ejemplo, mira, te voy a decir una de las actividades que tienen que hacer, que es muy padre, se llama Influencers con Causa. Esto es en el marco del Día de el Padre. A ellas van a tener como tarea buscar a un papá emprendedor rioverdense. Van a organizar, ellas pueden hacer la dinámica que quieran con el papá, pero el fin es consumir al papá el producto que venda y darle difusión para que más personas de Río Verde digan, este señor vende papas, yo no sabía, y esta chica dice que están muy buenas, pues vamos. Entonces ese es uno de las actividades que, como te comentaba, vamos más allá de lo físico, sino también dar algo positivo a la sociedad. Entonces quien quiera sumarse, quien quiera participar, puede mandar sus datos a la página de Karina Quintero para anotarlos y darle ese espacio. Otra cosa importante también es que las chicas van a estar compartiendo todo su proceso en redes sociales. Entonces, para que no se pierdan ahí las páginas de Edith Río Verde, la de Karina Quintero, para que vean todo lo que las chicas están haciendo, porque diario van a tener algo que hacer.
0: Claro, y ustedes han estado presentes en las ediciones anteriores de Reina de los Azares y me encantaría que nos puedan compartir más de su semblanza, de su experiencia, porque generalmente sabemos que es muy gratificante para quienes están participando, pero también para quienes las apoyan en esta actividad. Y también como invitación a las chicas que nos están acompañando para que conozcan de ustedes, lo ven desde otra posición precisamente, cómo crecen, cómo ven, cómo aprenden. Entonces me encantaría que nos puedan compartir más.
9: Mira, a mí, este es el cuarto año consecutivo que se realiza esta bonita actividad. Es la primera vez que a mí me toca estar en la organización. Años anteriores me ha tocado estar como parte de los equipos de aliadas. Y sí, es una experiencia totalmente diferente a estar detrás de bambalinas y estar en la contingencia. Entonces, es muy bonito porque, por ejemplo, una de las actividades que es como gratificante, todas son gratificantes, pero hay una en especial que es la recolección de libretas. Buscamos patrocinadores, ya sean comerciantes, empresarios, de todo tipo de patrocinadores andamos en busca de, o los mismos patrocinadores o las mismas personas, a lo mejor, aunque no sean comerciantes, si quieren unir a la causa, nos buscan, tienen a lo mejor empatía con alguna de las candidatas y nos buscan y nos dicen, yo te dono una caja de libretas, porque todo ese material se dona a las personas que son de bajos recursos. Y sabemos que los útiles escolares siempre son necesarios en las comunidades. La señora Karina, toda la recolección de libretas que hacemos, la señora Karina arma los paquetes, arma sus mochilitas y demás, y va y los reparte a todas las escuelas de todas las comunidades. Entonces ese tipo de actividades son muy, muy bonitas porque son gratificantes. Ver la sonrisa de las mamás y de los niños que reciben su paquete de útiles, pues sí, es muy, es muy satisfactorio para nosotros y pues para ellos más.
0: Claro.
9: Entonces, sí hay actividades que son altruistas totalmente, y sí, se trata de ver más caritas felices y corazones muy contentos.
8: Sí, claro, por ejemplo, de esta, yo iba a mencionar algo similar de las libretas. Yo me acuerdo que mencionabas de las ediciones pasadas. El año pasado, cuando hicimos esa actividad de recolección de libretas, me acuerdo que lo hicimos en el auditorio de la UVR. Entonces, cada candidato tenía su mesa donde colocaba las libretas que había recolectado, ¿no?
9: Sí.
8: Y estaba un equipo de contadoras de DIF que hicieron todo el conteo de todas las libretas y los puntajes. Y algo así chistoso es que una de las mesas donde colocamos las libretas, o sea, eran tantas las libretas que llevaba la candidata que se rompió la mesa. O sea, imagínate la entrega, la que le ponen, sí, las niñas y sus aliadas para lograr, pues, tener el mejor resultado, porque es una competencia. Uh-huh. Entonces, sí, fue, es algo que yo recuerdo como algo chusco, pero también cuando yo veía esas libretas, como lo menciona Kenny, después se arman kits de útiles escolares que se entregan a los niños en las comunidades o niños que pues necesitan el apoyo. Entonces, ver que después esas libretas se entregaban es algo muy gratificante, y las mismas chicas eran invitadas a con la señora Karina a entregar las libretas. Entonces, uh-huh, imagínate, aunque ya se había terminado la competencia, ellas acudían y ellas mismas entregaban la libreta. Entonces era como de wow, aquí para esto fue todo mi esfuerzo. Y te digo, vuelvo a lo mismo del inicio, no es algo físico, no, vamos más allá de la apariencia, es algo con causa, en donde todas las actividades van a beneficiar a alguien, van a tener un impacto positivo.
0: Claro. Sí. Y bueno, también cabe mencionar que son actividades, en este caso que nos están compartiendo, actividades sociales, algunas son, bueno, en su mayoría culturales, también de acuerdo a lo que son los temas de ecología, también hemos visto relacionando todo esto, deportivas probablemente también, porque ellas obviamente con uno de los objetivos es involucrarse, es pues formar parte precisamente a lo largo de todo su reinado, en este caso, forman parte de todo este tipo de actividades. Así que, chicas, si a ustedes les gustaría participar en Reina de Azares en esta edición 2026, se comunican directamente a las páginas, ¿verdad?
8: Sí, directamente a las páginas, que nos compartan su nombre completo, su edad y un número de teléfono al que nos podamos comunicar, y con mucho gusto les devolvemos la llamada y ya. Solamente hay un lugar, entonces ya manden su info.
0: Sí. Perfecto. ¿Algo más que les gustaría agregar?
9: Sí, mira, me gustaría hacer una invitación para el próximo 10 de junio, que es el próximo miércoles. Oficialmente tenemos la presentación. Esta presentación va encabezada también con un desfile. Y bueno, pues para que nos estén por ahí esperando por las calles principales de Río Verde, donde pasaremos con este desfile, y enseguida será la presentación oficialmente, para que nos sigan en las redes sociales, que vamos a estar transmitiendo en vivo, para que conozcan a las candidatas, y si alguna candidata es de su empatía, pues la localicen, y si quieren participar y unirse a todas las actividades, lo pueden hacer, como la donación de libretas, la actividad de reverdecer, que tenemos actividades agendadas en reverdecer, vamos a ir a sembrar arbolitos y a poner bellas algunas placitas o jardines de aquí de Río Verde, y pues bueno, a toda la lista de actividades que tenemos en puerta para este certamen. Ya se pueden ir comunicando y ya se pueden ir acercando a ellas para ser parte de esto.
0: Muy bien, perfecto.
8: Sí, no, pues invitarlas que se unan es algo muy gratificante, y adelantarte, Londra, que próximamente las vas a tener aquí en cabina también para que las conozcan a cada una y sepan, como dice Kenny, de su historia. Yo estoy segura que van a empatizar con alguna y la van a apoyar. De verdad que en esta competencia todo cuenta, una libreta cuenta, la porra cuenta, cada una ya tiene un color asignado, entonces hasta llevar un globito del color, eso de verdad que cuenta. Uh-huh. Así que sigan de cerca este certamen, no se pierdan las redes sociales de Karina Quintero, las de DIF, también tenemos la página oficial Reina de los Azares, entonces vamos a estar transmitiendo en vivo todas las actividades para que conozcan y apoyen a su favorita.
0: Muy bien, pues muchísimas gracias por acompañarnos y esperamos esa próxima visita.
9: Claro que sí.
0: Muy bien, muchísimas gracias. Nosotros continuamos con más aquí a través de la frecuencia de la M Mexicana.

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0: muchas gracias. 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
1: Sí, gracias.
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1: Atención, mucha atención. Se solicita, señorita, para trabajar en casa aquí en Río Verde. 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Interesados, comunicarse al 487-134-7930. 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Falleció el señor Lázaro Holguín Orozco a la edad de 63 años. Le participan con el más profundo dolor su esposa, hijos, nietos y demás familiares. El duelo se recibe en calle Rayón, número 516, en Ciudad Fernández. El sepelio será el miércoles a las 5 de la tarde en el Panteón Valle de Santa Elena. Descanse en paz el señor Lázaro Holguín Orozco. Misión funeral de Rafael Lara e hijos de Ciudad Fernández.
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Ya regresamos aquí a través de la M Mexicana. Ya es miércoles, ombliguito de semana. La 1:05 p.m.

0: la pone Suri, por favor.
1: Pero Suri ya se fue, oiga. Nada más dígame cómo se llama el tema porque no sé cómo se llama. Le quise adivinar, pero no, la verdad, no sé. Dice el amigo Carlitos Ibarra, saludos hasta la pollería, al Pollo Landi. ¡Ah, Pollolandia! ¡Órale! ¡Hasta la calle Colón! ¡Saludos, Carlitos! ¡Y zapatéyele! Adrián, su audio no tiene volumen. Póngale 5 pesos de volumen, Adrián. Nos llega un mensajito más por aquí. A ver, vamos ahora sí. Ahora sí le puso los 5 pesos. Estarían ya a ver qué le cuesta. Bueno.
2: Puede poner la canción de los Pumas del Norte.
1: Me gusta la buena vida.
2: Me gusta la buena vida. No, pues aquí nos vamos tomando rastrojo.
1: Es que ya le conozco los gustos al amigo Adriana Saraloma. Le mandamos un saludo. Vámonos con esto que suena a cargo de Grupo Frontera.
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0: La M Mexicana te da la hora. Es la 1:27.
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estamos aquí a través de la M Mexicana. Ya es la 1:36 PM. Gracias por permanecer con nosotros. Tenemos mensajitos. Nos dice, hola, hola, que andamos escuchándote en el trabajo. Gracias. A ver qué temazo les vamos a programar. Una dota.

Oigan, por cierto, les quiero invitar a la fiesta del aguacate. Y también, obviamente, los quiero invitar porque este próximo sábado tendremos un especial previo a la próxima topada, ¿eh? Oigan, y luego allá también son como los del jabalí, son bien mitoteros. Les encanta la fiesta. Y déjenme les cuento que allá en el aguacate se amanecen, fíjate. Como hasta la... Bueno, yo los he visto en las transmisiones en vivo. Está ya amaneciendo 6, 7 de la mañana, 8 de la mañana. Y la gente sigue zapateando. Como la canción. Andan en modo fiestón. Y bueno, recuerda que las próximas celebraciones del aguacate. ¿Quieres saber más del chismecillo? Bueno, ahí te va, pon atención.

0: la fiesta patronal se escucha el rezo y el canto para venerar a sus santos y ha reunido el personal. Quisiera yo por igual estar por Dios inspirado, porque se me ha encomendado que al Sagrado Corazón salude con devoción.
1: Nuevamente, el Aguacate 2026, como ya es costumbre, se viene con su quinta edición, este viernes 12 de junio, en su fiesta patronal, en honor al Sagrado Corazón de Jesús, con una de las más aguerridas sopladas de la región. ¡Así es! Guanajuato contra San Luis Potosí, de lo bueno lo mejor. Se vienen dos grandes músicas para el pueblo, música tradicional y campirana, cultivando esta bella tradición, tierra de grandes guapangueros, presentándose desde Guanajuato, esta vez haciendo una gran excepción. Se viene uno de los grandes poetas, Mario Aguilar.
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1: Acompañado de un violinista legendario de gran trayectoria, en primer vara, Ginés Suárez. Con su buen segundero talentoso, Guilefaldo Díaz. Y en la jarana, el buen Genaro Ramírez. Así es, compadres.
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1: Ustedes ya conocen estos grandes músicos por su buena ejecución. En cada instrumento. Y San Luis Potosí no se queda atrás, porque se ha formado un buen cuadro para darles guerra, sonando dos violines bien coordinados. Los Niños, un músico de gran trayectoria, Juan Manuel Amador, más conocido como El Niño, y Juan Manuel Amador Jr. con su jarana alegre. Jerónimo Cruz, y un gran poeta del momento que ha dado mucho de qué hablar por sus buenas improvisaciones. Él es Santiago Capetillo.
0: Yo he sido muy distraído, igual que el Chavo del Ocho. ¿Será porque me trasnocho, luego me quedo dormido? Yo por eso no he aprendido.
1: Dos grandes músicas, no

es este viernes 12 de junio. Vámonos todos a bailar con el corazón. Te invita la raza del aguacate, Río Verde, San Luis Potosí. ¡No faltes!

fiesta, la Feria del Carmen empieza el 7 de julio y termina el 16. ¡Ah! Entonces sí me estaban troleando. Dice, el 16 de julio es el mero día de Nuestra Señora del Carmen. ¡Ay, muchísimas gracias! Acá don Cesarín me estaba troleando ya. Ya ves, Cesarín, usted se acaba de ganar. Un mazapanazo. No, pero ya falta poquito, ¿verdad? Bueno, medio mazapanazo.

Oigan, por cierto, es la estación del mundial, pero ustedes han de preguntar, ¿pero por qué es la estación del mundial? Porque tenemos muchas sorpresas para todos ustedes. Tienen que estar muy pendientes a través de las redes sociales porque tenemos regalos. Les voy a dar una pista. Los regalos que tenemos le gustan mucho. A ver, ¿a quién será? Yo creo que a la mayoría, fíjate. Fíjate nomás. Pero más a los albañiles un viernes a las 3 de la tarde. Ya saben qué es, ¿verdad? Van a decir, no, maestra, ¿a poco se nos va a regalar un acceso a ir a misa?

Bueno, pero para no hacer spoiler, este será uno de los tantos regalos que tenemos para todos ustedes. Y yo les voy a traer un regalo especial. Y ese, a ver, ¿qué pista les daré? Ah, pues son los más perrones. Con eso les digo todo, los más perrones, ¿eh? Pero tienen que estar muy al pendientes de la programación aquí a través de la Vía Mexicana y por supuesto de las redes sociales. Vámonos con más música. Llega Grupo Frontera.

0: FM Mexicana te da la temperatura, 30 grados centígrados.
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8: Croacia llegó a la final del Mundial de Rusia 2018 tras una hazaña física y mental impresionante. 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

¿Qué tal? Muy buenas tardes. Sean ustedes bienvenidos a este espacio de noticias, noticiero de las 2 de la tarde. Con el gusto de siempre te acompaña Alondra Chávez para llevarte la información más relevante de carácter local, estatal y nacional. En la información para el día de hoy, reafirma el alcalde de Ciudad Fernández compromiso de acercar servicios de salud a las comunidades. Avanzan investigaciones por muerte de influencer potosina, de esto informa la fiscalía. Extracción de miel en la sierra provoca incendios forestales. Subirán el precio de acceso al manantial de la Media Luna. Anuncian procesiones del Corpus Christi en la parroquia del Dulce Nombre de Jesús. Y es así como damos inicio con la información.

0: es así como damos inicio con la información. Reafirma el alcalde de Ciudad Fernández compromiso de acercar servicios de salud a las comunidades. El presidente municipal de Ciudad Fernández, Rodolfo Loredo Hernández, reiteró su compromiso de fortalecer la atención médica y preventiva en las comunidades del municipio durante la Feria de la Salud, realizada en Ojo de Agua de Solano. El edil destacó la importancia de acercar servicios gratuitos a la población para promover la detección oportuna de enfermedades y mejorar la calidad de vida de las familias, señalando que continuará llevando programas de bienestar a todos los habitantes.
1: Cuenta de lo que hoy realiza el Departamento de Salud aquí de Ciudad Fernández, siempre comprometido con la salud, siempre lo he dicho, es una prioridad la salud, porque si no tenemos salud, pues yo creo que no tenemos vida, porque mucha gente a veces está en cama, a veces pues no puede salir a la calle, no puede acudir a alguna hacer una compra, a ir a una fiesta, por ejemplo, ¿verdad? Como la Casa de Salud también que está en la 20, la que está en el refugio, siempre tratamos de escucharlos, de tenerles a lo mejor lo más necesario para que atiendan a la gente, y si no, pues bueno, acuden al DIF, aquí está mi señora a veces también para apoyarles, también para algunos estudios, para muchas cosas que a veces yo sé que el dinero no alcanza, pero pues ahí está el DIF también para ayudarles, y también decirles, tenemos una fundación también en cabecera municipal, ahí en esquina de Martínez Hidalgo, ahí tenemos medicamento también, totalmente gratis, tenemos muchos aparatos ortopédicos que se necesitan para la gente, como sillas de ruedas, muletas, andadores, muchas cosas que tenemos, por ahí tenemos leche también de un pediatra de Río Verde, el pediatra Guerrero, que nos apoya también con leche también, pañales también para adultos mayores, muchas cosas que tenemos ahí para ustedes, es para todo el pueblo de Ciudad Fernández. Fíjense, a veces vienen personas hasta de Río Verde, nos visitan ahí en la fundación, porque ven, ¿verdad? Todo lo que tenemos insulina también de Ciudad Fernández, así es que pues bueno, aquí estamos en esta casa de salud aquí en Ojo de Agua, me decían lo que dijeron que lo hiciéramos aquí, está un poquito reducido, pero pues el chiste es también darle difusión a la Casa de Salud, que aquí está también para atender a toda la ciudadanía. Gracias a todos y gracias a todas las doctoras, enfermeras que nos acompañan para darles este servicio a todos ustedes. Inviten a la gente, no sé a qué horas vayan a estar todavía, hasta la 1:30 de la tarde pueden avisarle a la gente que venga, que tenga alguna duda o algún síntoma de algo, que vengan a chequearse para, pues ahora sí que estamos a sus órdenes para trabajar para ustedes. Muchas gracias.
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0: avanza investigaciones por muerte de influencer potosina. De esto informa la fiscalía. Escucharemos más de esta nota regresando después de esta pausa comercial. Continuamos.
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2: 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Se les invita a una reunión que se estará llevando a cabo el día viernes 5 de junio a las 10 de la mañana en el Salón de la Biblioteca de la Plaza de San Juan. 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

0: Continuamos con más información. Avanzan investigaciones por muerte de influencer potosina, de esto informa la Fiscalía. Las investigaciones relacionadas con la muerte del influencer potosina Paola Márquez continúa avanzando ya que se cuenta con una línea principal de investigación. De esto informó la Fiscal General del Estado, María Manuela García Casares. Aunque evitó proporcionar mayores detalles para no afectar el curso de las indagatorias, durante su declaración, la titular de la dependencia también se refirió a la investigación por la muerte de dos perros ocurrida en el municipio de Cerro de San Pedro.
1: El acta de procesamiento del lugar de los hechos se levantó la necropsia. Por supuesto que en este momento todavía no estaríamos en disposición de decir que se trata de un suicidio, pero todo aparenta que sí. Bueno, ha sido muy variado siempre, como que el tema de suicidios había sido en personas mayores, personas que sufrían depresión. Al día de hoy les puedo decir que tenemos suicidios de personas de cualquier edad. Sí, hay denuncia. Desde el viernes se presentaron una denuncia. No, la chica refiere que andaba paseando a su perro cuando en unos campos, cuando una persona desde un vehículo le disparó. Ya se localizaron el otro perro también. Tenemos a los dos perros, aunque la otra persona, al parecer el segundo perro no tenía un dueño como tal, sino que era un perro que andaba ahí en los campos, pero sí, ya los dos. No, claro, está en la carpeta por los dos, para ambos perros. Bueno, despojo siempre tenemos delitos patrimoniales, eso ocurre de manera frecuente, el delito de despojo. Entonces tenemos varias carpetas en delitos patrimoniales. Siempre ha habido la querella, es un delito que se persigue por querella. Y hemos tenido carpetas que se han iniciado. Ahí al parecer deriva de una riña, estuvieron tomando, se pelearon y luego regresó dos personas armadas y pues causaron la muerte de dos personas.
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En más información, extracción de miel en la sierra provoca incendios forestales. La búsqueda de miel silvestre en zonas serranas se ha convertido en uno de los factores que contribuyan a la generación de incendios forestales en distintas áreas de Ciudad Fernández. De esto informó el comandante del Cuerpo de Bomberos, Jorge Armando Ruiz Barragán. Explicó que algunas personas recurren al uso de fuego para obtener enjambres y al no asegurarse de extinguirlas completamente, terminan provocando un siniestro que afecta las zonas de vegetación.

0: Sí, esas situaciones imperan aquí en el municipio. Otra causa que también es importante que ha causado incendios, pues es el aprovechamiento de la miel. La gente va, descubre enjambres en la serranía, en el cerro, y para caparlos, por así llamarlo de alguna manera, pues utiliza el fuego como herramienta y no vigilan que realmente esté apagado este fuego. Entonces, muchas situaciones, como ya lo mencionaba, el alto porcentaje de la que se inician los incendios, pues es el descuido y la irresponsabilidad de la gente. Y una de las causas también, pues es el cigarro, ¿verdad? Mal apagado. Nosotros no podemos sancionar, pero quien debe sancionar pues es Ecología. Nosotros hemos estado pues trabajando con varios departamentos, uno de ellos Ecología, Protección Civil, y pues sí hemos mencionado mucho el tema de las sanciones. Hace falta porque año con año la estadística crece y la gente pues no entiende de razón. Pues ha bajado mucho. El año pasado sí hubo, si no mal recuerdo, creo que tuvimos 15 incendios de casa en el año pasado. Entonces ahorita creo que se han atendido dos, pero también son descuidos de mala instalación eléctrica sobre todo, y también lo que nos hemos dado cuenta de las velas o veladoras que encienden, y ahorita con las ráfagas de viento que se presentan de manera pues sin avisar, y esto puede provocar un incendio. Entonces pues volvemos al mismo tema, el descuido y la irresponsabilidad de la gente por no acatar las medidas preventivas pues provoca desgracias.
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0: En más información, subirán precios de acceso al manantial de la Media Luna. La administración del manantial Media Luna anunció un incremento en las tarifas de acceso al paraje turístico, por lo que la entrada general pasará de 100 pesos a 150 pesos por persona. Asimismo, se informó que se mantendrá tarifas preferenciales de 80 pesos para niños y personas con discapacidad. La actualización de precios entrará en vigor el 15 de julio y fue dada a conocer a través de las redes sociales oficiales del centro turístico. A continuación, se reproduce íntegro el comunicado difundido.
1: ¿Planeas visitar la Media Luna próximamente? Entonces, esta información te interesa. A partir del 15 de julio de 2026, entrarán en vigor las nuevas tarifas de acceso al parque. Por lo que si estás organizando tu próxima visita, toma nota. La entrada general para adultos será de 150 pesos. Para niños de 3 a 9 años, el acceso será de 80 pesos. Los adultos mayores con credencial, INAPAM o INSEN, también pagarán 8. Y algo importante que debes de tomar en cuenta al planear tu visita, habitualmente, la Media Luna abre de miércoles a lunes y permanece cerrada los martes. Sin embargo, durante la temporada vacacional que inicia el 15 de julio, estaremos abiertos todos los días para recibir a nuestros visitantes. Recuerda que nuestro horario es de 8 de la mañana a 5 de la tarde, para que disfrutes de las aguas cristalinas, nadar, relajarte, recorrer el parque o simplemente pasar un día diferente rodeado de lo natural. Y si vienes desde fuera, te recomendamos llegar por el Ejido El Jabalí, donde encontrarás una ruta completamente pavimentada y además podrás disfrutar de la gastronomía y los negocios locales de la comunidad. Compártelo con las personas que estén planeando una visita a la Media Luna. ¿Y tú, ya tienes fecha para tu próxima visita?
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procesión del Corpus Christi en la parroquia del Dulce Nombre de Jesús. Con motivo de la festividad de Corpus Christi, una de las celebraciones más significativas para la comunidad católica, la parroquia del Dulce Nombre de Jesús llevará a cabo una serie de procesiones y celebraciones eucarísticas en distintas capillas y comunidades. El párroco Darío Martín Torres Sánchez informó que las actividades iniciarán el jueves 4 de junio con una procesión que partirá del templo parroquial hacia la invitación a los fieles a participar en

0: Muy buenas noches, muy queridos feligreses y amigos de esta parroquia Dulce Nombre de Jesús. Tenemos ya próxima la solemnidad del Corpus Christi, una fiesta muy querida en nuestra parroquia y en toda la iglesia. Tendremos participación en varias procesiones a partir del jueves 4 de junio. El primer día partiremos a terminar la misa de 7 por la tarde de aquí de nuestro templo parroquial a la capilla de San Rafael, y eso el jueves. El viernes tendremos dos procesiones, la de la parroquia igual a terminar la misa de 7 de aquí del templo parroquial a la capilla de San Isidro, y ese mismo día a las 8 de la noche en San Pablo será la misa y la procesión de ahí de San Pablo a la colonia 20 de noviembre. El tercer día, el sábado, también se tendrán dos procesiones, la que parte de aquí de nuestro templo parroquial a terminar misa de 7 a la capilla de la colonia Gama, y la otra será de la capilla de la comunidad de Arroyo Hondo, que partirá, que será ahí, será a las 6 de la tarde la celebración, y al terminar la procesión hasta la capilla de San Miguel en la comunidad de Postecitos. Y el domingo ya solo habrá una procesión en la comunidad de Arjuntas. Allí mismo se organizará una sola procesión, no se irá a ningún otro lado más que en la propia comunidad. Sale de la capilla y vuelve a la capilla. Pues esperamos, la misa es en el punto de partida y la bendición es al terminar la procesión en las capillas mencionadas. Los esperamos.
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entregaron tinacos de agua en San Bartolo y Santa Rosa. Escucharemos más de esta nota regresando después de esta pausa comercial. Continuamos con más información.

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6: 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Falleció la señora Ramona Sua Padrón a la edad de 94 años. Le participan con el más profundo dolor sus hijos, nietos, hermanos y demás familiares. El duelo se recibe en Capilla de Velación de Funerales Recendis. La misa de cuerpo presente será celebrada el miércoles a las 4 de la tarde en la parroquia de Santa Catarina, partiendo de ahí el cortejo fúnebre al Panteón Municipal de Río Verde. Descanse en paz, la señora Ramona Azúa Padrón, Funerales Recendis de Río Verde.

más información. Entregaron tinacos de agua en San Bartolo y Santa Rosa. El Ayuntamiento de Río Verde lleva a cabo la entrega de tinacos a beneficio de las comunidades en San Bartolo y Santa Rosa. Acción que contribuye a fortalecer las condiciones de almacenamiento de agua en los hogares, mejorar la calidad de vida de las familias. Escuchamos.

0: El Ayuntamiento de Río Verde llevó a cabo la entrega de tinacos a beneficiarios de las comunidades de San Bartolo y Santa Rosa, acción que contribuye a fortalecer las condiciones de almacenamiento de agua en los hogares y mejorar la calidad de vida de todas las familias. En el evento estuvo presente el presidente municipal, Arnulfo Viola Román, acompañado por el juez Benigno Pesina y el presidente del comité vecinal, Dardo Iván Gámez Ruiz, quienes participaron en la entrega de esos apoyos destinados a los habitantes de ambas comunidades. Durante el acto, la señora Juana Rodríguez dirigió un mensaje de agradecimiento y representación de los beneficiarios, reconociendo el respaldo brindado a las familias mediante este programa. El Ayuntamiento de Río Verde y el presidente municipal Arnulfo Viola Román reafirma su compromiso de continuar impulsando acciones y apoyos que contribuyan al bienestar y desarrollo de las comunidades del municipio.
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0: gana primer concurso nacional de baile de guapango arribeño en San Ciro de Acosta. El evento será este próximo 10 y sábado 11 de julio y podrán inscribirse en diferentes categorías con premios en efectivo.
1: El gobierno municipal de San Ciro de Acosta presentó esta mañana el cartel oficial y la convocatoria del primer concurso nacional de baile de guapango arribeño en San Ciro de Acosta. La cuna del guapango arribeño latirá con fuerza y ritmo este próximo viernes 10 y sábado 11 de julio del presente año en San Ciro de Acosta, lugar donde la tradición, la identidad y el talento, así como el amor por todas las raíces, se encontrarán por primera vez. Parejas de bailadores de guapango arribeño de los estilos de Guanajuato, Querétaro y San Luis Potosí llegarán para hacer vibrar la tarima con la grandeza del guapango, acompañados por grandes exponentes de la música tradicional. Podrás participar en las siguientes ramas: concurso de bailadores académicos y concurso de bailadores tradicionales. Costo de inscripción por pareja, 200 pesos. Premiación igualitaria en efectivo para la rama académica y tradicional. Categorías infantil y semillas arribeñas. De 6 a 12 años, primer lugar 4,000 pesos, segundo lugar 2,000 pesos y tercer lugar 1,000 pesos. Juvenil flores de arribeño, de 13 a 17 años de edad, primer lugar 10,000 pesos, segundo lugar 5,000 pesos y tercer lugar 2,500 pesos. Adultos raíces arribeñas, de 18 en adelante, primer lugar 15,000 pesos, segundo lugar 10,000 pesos y tercer lugar 5,000 pesos. Agrupaciones confirmadas: los guapangueros de Palo Alto, Hilario Gutiérrez y sus guapangueros, Mario Aguilar y sus guapangueros. Será una jornada llena de tradición, orgullo e identidad y cultura, donde cada zapateado contará con una historia y cada nota hará eco en el alma de nuestro guapango. Sede: San Ciro de Acosta, San Luis Potosí. El evento se desarrollará a un costado de la plaza principal Porfirio Díaz, lado poniente.
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0: reunión mensual de mesa La Construcción de la Paz llevó a cabo en Cerritos. Esta mañana en el municipio de Cerritos se llevó a cabo la reunión mensual de la Mesa para la Construcción de la Paz Municipal. Dicho evento fue encabezado por la alcaldesa Ruth Liliana Castillo Montelongo, presidenta municipal.
1: El día de hoy por la mañana se llevó a cabo la reunión mensual de la Mesa para la Construcción de la Paz Municipal, encabezada por la presidenta municipal de Cerritos, la licenciada Ruth Liliana Castillo Montelongo, con el objetivo de fortalecer la coordinación interinstitucional en materia de seguridad y prevención. Durante el encuentro participaron representantes de diversas corporaciones de seguridad pública del estado, quienes presentaron avances, seguimiento y estrategias enfocadas para atender los temas prioritarios del municipio. A través de este espacio de diálogo y colaboración, se reafirma el compromiso de trabajar de manera conjunta para mantener un entorno de paz, orden y bienestar para todas las familias de Cerritos. Por otra parte, con el compromiso de brindar espacios públicos limpios y ordenados y en óptimas condiciones para la ciudadanía, la alcaldesa municipal Ruth Liliana Castillo Montelongo realizó la entrega de nuevo equipamiento al personal de parques y jardines encargado de mantenimiento de la plaza principal. El apoyo consistió en carritos de trabajo y un contenedor para residuos, herramientas que permitan optimizar las labores diarias, mejorar la eficacia de la recolección de desechos y fortalecer el cuidado de uno de los espacios más emblemáticos del municipio.
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Lagunillas vive la fiebre del Mundial de Fútbol. El presidente municipal de Lagunillas, Sergio Alberto Izaguirre Ponce, llevará hasta su municipio la fiebre del Mundial del Fútbol con las populares estampitas del álbum oficial de la Copa del Mundo. Escuchemos.

0: buenos días, amigas, amigos de todas Lagunillas, y en especial a todos los niños y jovencitos, niñas. Como ya lo saben, se viene el Mundial de Fútbol y hay una gran euforia por las estampillas y los álbumes del Mundial. Entonces, como queremos hacer una actividad para regalar estampas a los niños y las niñas que les guste esta actividad de estar coleccionando estampillas para este Mundial, solamente queremos preguntar o saber en qué comunidades es donde hay más euforia de eso, donde les gusta más, ya sea en Piniguán, La Cabecera, San Rafael. Así que háganmelo saber, por favor. Papás, mamás, díganle a sus chiquillos que nos digan en dónde están coleccionando estampillas para ir a regalarles, ir a hacer actividades con ellos, ir a hacer intercambios de estampillas para que otros niños puedan tener sus álbumes completos. Entonces, háganoslo saber para ver a dónde podemos hacer esta actividad. Se me ocurre que vamos a estar en Piniguán, ahí en el campito de fútbol, desarrollando una actividad regalándoles estampillas, regalándoles balones de fútbol, regalándoles playeras de la selección. Saludos a todos.
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0: felicitó el alcalde Arnulfo Urbiola a comunicadores por el Día de la Libertad de Expresión. El presidente municipal de Río Verde, Arnulfo Urbiola Román, felicitó a los comunicadores por el próximo Día de la Libertad de Expresión a celebrarse este próximo 7 de junio.
1: Bueno, yo les digo que su trabajo es verdaderamente muy importante. La ciudadanía tiene que estar informada de todo lo que sucede. Mi opinión particular es que lo hagan con veracidad, que lo hagan con respeto y que lo hagan con la verdad, porque como lo han visto ustedes, luego hay páginas que no tienen rostro, páginas que no tienen nombre, páginas que lo único que se dedican es a denostar el trabajo de todos los rioverdenses, porque ni siquiera es el trabajo solo de un presidente o de un funcionario. Es el trabajo que hacemos todos los rioverdenses para salir adelante en el tema que ustedes puedan ver. Nosotros tenemos que resaltar a Río Verde como el mejor municipio del país. ¿Por qué? Porque es

0: de nosotros y todos debemos estar orgullosos de donde nacimos, de donde vivimos, donde nos desarrollamos, y tenemos que dar la mejor cara, claro, siempre viendo las situaciones que podamos componer, pero yo les aseguro que hay mucho mejores noticias buenas que malas. No les digo que seamos perfectos, porque nadie lo es, solamente Dios Padre, y la gloria es de Él y solo para Él, pero les aseguro que hay más noticias buenas en Río Verde que malas.
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0: intestamentarios gracias a la cultura del testamento. Los juicios intestamentarios han disminuido en los últimos años, debido a que cada vez más personas realizan su testamento. De esto lo señaló el notario público número 3, Juan José Rodríguez Regil, quien atribuyó esta tendencia a las campañas de promoción impulsadas durante los meses de septiembre y a las facilidades otorgadas para reducir los costos del trámite. Agregó que la cultura de la previsión patrimonial ha permitido disminuir los conflictos entre familiares y reducir los juicios ante tribunales. Escuchemos.
1: No hay nada. Es decir, que es la herencia, que es la más hereditaria. Los bienes que hayan pertenecido a una persona que en vida fue adquiriendo a lo largo de esta. Sus vehículos, sus inmuebles, concesiones, seguros, cuentas de banco, etc. Hay un montón de actos jurídicos, compraventas, lo que haya recibido en donación de sus padres, que forman parte de una masa hereditaria. Esta es susceptible, en caso de que haya un testamento, de tramitarse inclusive en una vía extrajudicial ante notario público con el testamento para cumplir lo determinado por el autor de la herencia, es decir, por quien dictó el testamento, por el testador. Y se cumple, como se dice tradicionalmente, con su última voluntad. En el caso de que éste tenga bienes, como los que ya narré, pero no dejó testamento formal ante notario público o lo hizo hológrafo y lo fue a inscribir ante el registro público, entonces se puede tramitar el juicio sucesorio intestamentario en la primera sección ante el tribunal y proseguirlo ante notaría pública. ¿Por qué hago el énfasis de que solo la primera de cuatro secciones que determina la ley? Porque los tribunales están saturados. Entonces, por eso han permitido, de años para acá, los legisladores, que ciertos trámites ya no se deban de llevar forzosamente ante el tribunal y se pueda acudir incluso a tramitarse ante notaría pública. Ahora, este estado se ha demorado un poco, no va a la par con otros estados de la República que ya aprobaron el Código Nacional de Procedimientos Civiles y Familiares. Ahí, desde la primera sección, se admite que se lleve ante notario público, aun cuando no haya testamento. Se puede tramitar el intestamentario ante notario público con fundamento en este código. Sí, pero cada vez, afortunadamente, veo que son menos. Me parece que las campañas de promoción a partir de los meses de septiembre, que vuelven al testamento mucho más barato que en el resto del año, en el caso desde que está como gobernador Ricardo Gallardo, se extiende de septiembre a octubre, ya se extendió hasta diciembre y se cobra la mitad del arancel autorizado, que sí se ha incrementado un poco la redacción de testamentos y por lo tanto se ve menos en la notaría el tema de los intestamentarios. Si hay litis, necesariamente habrá de resolverlo un juzgador. La ley determina que si el trámite se inició ante el notario y hay controversia dentro del procedimiento, lo remitamos forzosamente, devolvamos a las partes y lo remitamos al juzgado del distrito que corresponda. En este caso, pues tenemos la cabecera judicial del tercer distrito en Río Verde. Okay.

Y es así como llegamos al final de este espacio de noticias, noticiero de las 2 de la tarde. Con el gusto de siempre te acompañó Alondra Chávez, llevándote la información más relevante de carácter local, estatal y nacional. Asimismo, te hago la invitación para que nos sintonices el día de mañana y te mantengas siempre informado. Por tu atención, muchísimas gracias, que siga siendo una excelente tarde, muy buen provecho, continuamos con más aquí a través de la M Mexicana.

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2: La M Mexicana te da la temperatura. 31 grados centígrados.
3: Atención, mucha atención a todos los pensionados y jubilados del ISSSTE. 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Atentamente, el delegado sindical.
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5: Buenas tardes, ¿cuál es tu nombre?
6: Narciso Miramón.
5: Narciso, ¿dónde escuchaste del cubo de borojo de Amazon Live?
6: En el

0: radio. Si escuchas de Platicando Contigo que nos escuchan.
1: Claro que sí.
0: Muchas gracias, Narciso. Que tengas un buen día.
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6: Guante, Juca, Yasca, Guarapía, Casura, Otachi, Guarey. ¿Cómo está mi gente buena y bonita? Muy buenas tardes. Que la salud, que el amor y la prosperidad siempre, papaíto bello, Dios me les brinde para que ustedes se encuentren alegres, se encuentren felices, que ya no se encuentren tristes. Mis queridos huitotos, mi gente buena, mis queridas comadritas del alma. Porque díganme la verdad, mis queridos huitotos, mis queridas comadres, que en estos momentos sintonizan esta prestigiosísima estación radial. ¿Te has despertado cada mañana más cansado cuando te acuestas, mis queridos huitotos? ¿Siente un frío que se te mete hasta los huesos, aunque estés bien arropado? ¿Te hablan y no escuchas? ¿Te hablan y te enojas sin querer? Si crees que es por el trabajo o la edad, apaga ya, mi querido huitoto, pero te aviso algo muy importante. Eso no es cansancio. Eso es paso del muerto. Es brujería que te carga encima. Es hechicería que te va secando las fuerzas poquito a poco para que ya no valgas para nada. Eso trae también mala suerte. Nada te sale derecho. Todo, mi querido huitoso, se te tuerce. ¿Qué curamos aquí en nuestra Baloja con las fuerzas de la madre naturaleza? Aquí quitamos esas cargas invisibles, enfermedades que se pegan como lapa, trabajos hechos con huesos, con basura, con cosas de cementerio. Limpiamos tu cuerpo, tu sangre y tu alma. Te devolvemos, mis queridos compadritos del alma, las fuerzas que te robaron, la salud entera. Y una suerte que ya nadie te la va a quitar. Si te gusta sentirte débil y cansado, no nos llame. Pero si quiere volver a ser fuerte y feliz, marque en este momento, en este instante, a este programa, a las líneas enlazadas al 487-688-1994. 487-688-1994. Aquí te sacaremos del camino de todo lo malo que te han pusieron en algún momento. Si esta línea, queridos compadres y comadres, se encuentra ocupada en algún momento, ustedes también pueden marcarnos hasta nuestra Baloja. Lorenzo Tarcisio Leo Leo, magníficos astrólogos, parapsicólogos y mentalistas, le van a tomar su llamada. Le van a indicar a través de su fecha de nacimiento, de los astros y las estrellas de su carta astral, lo que le está sucediendo y lo que le está destruyendo su felicidad o la felicidad de sus seres queridos. Porque lamentablemente, queridos compadres y comadres del alma, déjeme decirle, muchos huitotos hoy en día trabajan, luchan, llegan a su Baloja cansados y agotados, se acuestan a descansar cuando llega la noche. Muchos hay veces despiertan a ciertas horas de la madrugada, se les va el sueño, aparecen más cansados, de mal humor. Sí, mis queridos huitotos, nada en la vida les sale bien. ¿Por qué será, mis queridos huitotos? Porque alguien sin escrúpulos me le está dañando, me le está atormentando a través de trabajos oscuros. Y mi querido compadrito y comadrita, esto ya no puede seguir así. Vamos a dar paso a una llamada tachiguarapía. Bueno, buenas tardes. ¿En qué le podemos servir? ¿En qué le podemos ayudar?
7: Oiga, no quiero hacer una pregunta.
6: Claro que sí, cuénteme.
7: Ya tengo varios días con un dolor de la espalda. No sé qué me estará pasando. ¿Ya será normal o qué se haga?
6: A ver, hágame un favor, regáleme su fecha de nacimiento, es tan amable.
7: Mire, del 11 de noviembre del 79.
6: 11 de noviembre del 79.
7: Ajá.
6: Anda, Kashura Otanchi Guaraná y Gualandá y Cheme, que ya había buscado usted ayuda anteriormente para este problema, mijo.
7: No, nada.
6: Mire, mijito lindo, a través de esta fecha de nacimiento, mira una irradiación negativa. Esto es producto de un mal que usted viene cargando, mijito lindo. Esto es lo que viene consumiéndole a usted y no le permite salir adelante. Un hombre echado para adelante, trabajador, pero pues lamentablemente, por más que lucha, güitoto lindo, todo se nos entronca en la vida.
7: Ajá.
6: Y esto pues lógicamente está trayendo descontrol en la parte del cuerpo, mijito lindo. Vea, para yo poderle ayudar en esta situación, es de suma importancia que usted se acerque a nuestra Maloja. ¿Cuándo puede venir?
7: En los sábados hasta aquí, las tiene ahí abierto ya.
6: El sábado atendemos de 9 de la mañana hasta las 2 de la tarde.
7: Ándale pues, está bien, gracias.
6: Dale, mijo, así quedamos, Dios me lo bendiga. Mis queridos huitotos y comadres del alma, les recuerdo que este programa se transmite en vivo y en directo hoy día miércoles. Aquí estamos transmitiéndoles a ustedes las mejores energías positivas para que aquel que se encuentra triste, bloqueado, aquel que ha sido despreciado hasta por su propia familia, aquel que no lucha y no gana nada, no sale adelante, por favor, comuníquese inmediatamente que aquí le vamos a entregar la solución a cualquiera de estos problemas que a ustedes no le hayan permitido salir adelante. 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Recuerdo, mis queridos huitotos, que nosotros atendemos de lunes a viernes de 9 de la mañana a 6 de la tarde. Sábados y domingos desde las 9 de la mañana hasta las 2 de la tarde, aquí en Río Verde, en la calle Francisco y Madero, calle Francisco y Madero 601, casi esquina con calle Nicolás Bravo. Chequen estos bonitos mensajes, mis queridos huitotos. Regresando, seguimos orientando aquellos problemas que no han podido ser solucionados.
8: Me llamo Eduardo Hernández, vengo a dar un testimonio porque curaron. Por eso vengo aquí a contarles mi caso. Porque yo estaba quedando ciego, yo tengo 27 años y ya no podía yo ver. Por culpa de unos familiares me hicieron brujería y desde ahí comencé a perder la vista. Es aproximadamente 2 años. Visité a todos los médicos y me dijeron que no tenía remedio. Y no les explicaron que había quedado ciego y no me explicaron cómo pude quedar ciego. Ya no veía casi nada. Visité a algunos brujos aquí, pero no me pudieron ayudar. Seguía igual. Y cada día perdía más la vista. Necesitaba prácticamente de un milagro para poder curarme. Pero escuché de estos hermanos y decidí venir a verlos. Yo la verdad yo no creía, pero tenía que buscar todas las opciones hasta agotarlas todas. Gracias a Dios, hoy en día ya puedo ver. Y vengo a dar testimonios de ellos, a prueba de Dios. Y quiero decirles a ustedes que vengan a verlo, que ellos les van a ayudar. Así como me ayudaron a mí. Que Dios les bendiga para que sigan ayudando a todo el mundo. Yo les invito para que los visiten. Si tienen problemas o alguna dificultad, ellos son la solución. Gracias por el milagro. Que Dios les bendiga.
6: Anda Catunga Piachilaguarey. Y todo tipo de recomendaciones, de testimonios, de agradecimiento recibimos diariamente, mis queridos huitotos, en nuestra Maloja, porque aquí estamos para ayudarle a solucionar cualquier problema. Oído, por difícil, por complicado, a usted le hayan dicho que no tiene solución, háblenos, acérquese. Con mucho gusto, queridos compadres, aquí le vamos a orientar sobre estas dificultades que atormentan su cuerpo y su familia. Mi querido Huitoto Arnoldo, espero que usted se encuentre bien. Me dice en un mensaje que tiene muchas dolencias en la parte de la cabeza, dolor de cabeza muy fuerte. Oído, mi querido compadre, Este gorito secreto que le voy a entregar suena que sabe muy feo y yo le voy a decir la verdad. Sí sabe, pero quita la migraña rápido. La cafeína contrae los vasos sanguíneos que están palpitando en tu cabeza. Y el limón acaliniza a Nakatunga Pianchiguarey. ¿Qué vamos a recorrer para este gorito secreto? Una taza de café negro bien cargado sin azúcar. Un limón entero. ¿Cómo preparamos este gorito café, gorito secreto? Haz el café expreso de olla muy fuerte y exprímele el jugo de un limón. Esto bébelo caliente de un solo jalón o lo más rápido por favor que pueda o sea posible. Acuéstate en un cuarto oscuro justo después de tomarte ese gorito secreto. Si tienes hielo, ponte una bolsa de hielo en la nuca al mismo tiempo. El choque de temperatura ayuda a desconectar ese dolor que le está atormentando. Mi querido Huitoto Arnoldo, espero que haya apuntado este gorito secreto. Y para aquel Huitoto que tenga problemas de dolores de cabeza por la migraña, hágame este gorito secreto. Y van a ver, queridos compadres, estos secretos ancestrales de nuestra Baloja en Huancabamba, Perú, cómo le van a funcionar. Son cientos y cientos Huitotos que hoy en día viven sufriendo de enfermedades, que tienen plantas en su Baloja y no saben cómo utilizarlas. Háblenos, márqueme mi querido Huitoto al 487-688-1994, 487-688-1994. Para nosotros siempre va a ser un placer, queridos compadritos del alma, poderles servir en cualquier situación que esté afrontando y que usted mire que no sea posible efectuar. Háblenos inmediato. Si esta línea se haya ocupada, ustedes también pueden hablarnos a nuestro número cachita de venado, a nuestro número celular 487-101-4890. 487-101-4890. Y mis queridos Huitotos, si usted se siente malito, si usted siente que no ha podido salir adelante, que esa enfermedad cada día te está atormentando más y más y más, ¿qué está esperando? Dirija sus pasos hasta nuestra Baloja y con el mayor de los gustos, ahí nosotros le vamos a hacer un estudio y le vamos a mostrar con hechos y no con palabras lo que le está consumiendo a usted, lo que le está atormentando y lo que no le permite a usted estarlo bien con su familia, feliz, contento como papaito bello Dios lo ha deseado para cada uno de ustedes. Yo me encuentro aquí en Río Verde, en la calle Francisco y Madero, calle Francisco y Madero 601, casi esquina con calle Nicolás Bravo. Calle Francisco y Madero 601, casi esquina con calle Nicolás Bravo. Y haga lo que cientos y cientos de Huitotos han hecho. En algún momento, queridos compadres, se han cansado y han encontrado soluciones. Han venido con nosotros y las han encontrado. Otros Huitotos, tristemente y lamentablemente, para ellos ha sido demasiadamente tarde, porque el daño en muchas situaciones, hay veces, avanza tan fuerte, queridos compadritos, que ya no está en las manos de nosotros

0: Ahí es muy delicado. Esperamos, queridos guitotos, que a ustedes que nos están sintonizando, usted que no puede salir adelante, usted que está mirando con tristeza, querido compadre, que aquello que usted ha construido con tanto esfuerzo, hoy en día se esté acabando. Que usted, querido compadrito del alma, sus animalitos se le empiezan a morir, ya no le producen, igual como antes, que se detuvieron de un momento a otro y usted no sabe qué hacer. Ay, Dios Padre bendito, compadrito del alma, no espere tanto, querido Huitoto, llegar a tocar fondo. Porque lamentablemente el envidioso, querido compadrito, el ojo del envidioso siempre va a estar ahí, mi querido compadre. ¿Quién traicionó a papaito bello Dios, a Jesucristo? Judas, y estaba al lado de él. ¿Qué esperamos nosotros, queridos compadres? Estamos en un mundo donde existe más la maldad que la propia caridad. Mi gente buena y bonita, ya nos aproximamos a la parte final de este sagrado espacio radial. Les comento, si ustedes quieren seguir en la plática con nosotros, háganlo. Aquí estamos para servirle, para orientarle. Que papaito bello Dios, que la Virgencita Santa y Morena de Guadalupe les consuele si están tristes y enfermitos, y que un ángel guardián les bendiga el camino de la vida. Hasta pronto, mi querido Huitoto Anacha Purapía.
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1: Dice, favor de complacerme para Patty López de la cofradía con la canción de Amor de Cuatro Paredes con la energía norteña de parte de un amigo que la extraña demasiado y no deja de pensar en ella. ¡Auch!

recuerdo que seguimos en Complacencias al Aire en punto de las 5 de la tarde. Sí, efectivamente, en punto de las 5 de la tarde llega el programa de los agarrones ruperos. Hoy miércoles 3 de junio del año 2026.

Así que si quieres algún enfrentamiento, por supuesto, obviously, obviously me lo puedes mandar a través de nuestro WhatsApp. Lo que quiero es que te metas en mi cama, no quiero más que estás. Dice Suri, buenas tardes, ¿me podrías poner las mañanitas para mi hija Betsabe, que hoy está cumpliendo años? Un fuerte aplauso a Betsabe.

sobre todo que te... Es que estaba leyendo acá otro mensaje y yo, ¿qué? ¿Qué? Sobre todo que te apapachen muchísimo, que te den mucho pastel y... Va a haber mole. ¡Qué pey! ¿Qué pasa mañana, Suri? ¿Me podrías poner la canción de Vicente Fernández? Pasándola a mi manera y que tengas excelente tarde igualmente. Ya son las 4:13. Vámonos con el tema de Grupo Legítimo, Cuatro Paredes.

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En el Mundial de Sudáfrica 2010, las vuvuzelas produjeron un sonido tan constante que los jugadores y comentaristas aseguraban terminar los partidos con dolor de cabeza. 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

0: Efectivamente, este programa no es apto para cardíacos. Comenzó
1: de más de potencia, llegando a 17 municipios en 3 estados.
0: Llega por el lado derecho el tema de Javi con Grupo Frontera, no capea, por el lado.

0: Así es, llega tus mentiras y en esos momentos
1: que comience la pelea.
0: ¿Me puedes mandar tu voto por
1: vía WhatsApp al 487-128-8435? 128-8435.
0: Cinco con 20 de la tarde, nos vamos por los votos. El tema número uno, llega Nocapea por el lado izquierdo, llega tus mentiras. Así que márcame también directamente a cabina al 487-87-232-51. Tenemos un voto para el tema número dos, para el tema de tus mentiras. Va que va, muchísimas gracias. Nos dicen por la uno, va. Y es un empate. Hasta el momento vamos a empate. Un voto para el tema número uno, otro voto para el tema número dos. Ya son las 5:20 y seguimos.
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0: Y en este momento nos vamos con tema ganador. Llega Moy Bobadilla, tus mentiras. Ya son las 5:21.
2: Esta es para ti.

0: falleció el señor Bernabé Rodríguez Castro a la edad de 91 años. Le participan con el más profundo dolor sus hijos, nietos, bisnietos, nuera y demás familiares. El duelo se recibe en calle Mérida sin número, San Martín, municipio de Río Verde, y la misa de cuerpo presente será celebrada el día jueves a las 3 de la tarde en la iglesia de San Martín, partiendo de ahí el cortejo fúnebre hacia el panteón del mismo lugar. Descanse en paz el señor Bernabé Rodríguez Castro, funerales del Ángel del Refugio, Ciudad Fernández, San Luis Potosí.
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Argentina y México, se vivió uno de los goles más recordados del torneo. Maxi Rodríguez anotó una volea espectacular en tiempo extra que le dio el pase a Argentina. 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

Nos vamos con otro de los enfrentamientos más.

0: 5.
1: Así es, así que nos vamos con los votos. Te recuerdo que por el lado derecho llega este tema de la mesa del rincón y por el lado izquierdo llega... llega el tema de Flor de Capomo. También me puedes llamar, teléfono en cabina 487-872-3251. Puedes hacer tu voto a través de nuestro WhatsApp.

0: 5:43 de la tarde. Ok, tenemos el primer voto para el tema de Flor de Capomo. Te recuerdo que estamos en...
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0: Así es, bueno, 5:43 con una temperatura en esos momentos de 28 grados centígrados. Tenemos otro voto más y este es... el tema ganador en esta tarde.

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